tremenda la situación de Uruguay con este empate en 2. Uruguay 2, Cabo Verde 2. La proyección fue la siguiente: Lerini puso de tiro libre el gol de ventaja para Cabo Verde. En una ráfaga, en la parte final del primer tiempo, Araújo de cabeza y Canovio a los 50.

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1: Hacemos una breve pausa en la radio. En un ratito tenemos más ida y vuelta.
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1: Nos vamos conectando en esta ida y vuelta, nos vamos conectando en esta edición. Gracias a todos los que están en esta recorrida de lunes. Empezando con las noticias, nos vamos a ir a las distintas provincias. Ya nos vamos a ir en un rato al mundo deportivo. También lo que hizo Cerúndolo, increíble triunfo en Queens, en Inglaterra, como antesala de lo que será Wimbledon. Lo vamos a repasar en un rato nada más. Y hablando de la temperatura, nos vamos a ir a Córdoba. Arrancamos por allí porque hubo un corte total en el camino de las altas cumbres por la nieve. A pesar del trabajo realizado por parte de Vialidad Provincial, se dispuso en el día de ayer por la noche el cierre total del camino de las altas cumbres. La decisión se dio debido a la caída de nieve en la zona que imposibilitaba el tránsito. Vialidad Provincial había realizado trabajos en los tramos más comprometidos debido a la intensa nevada que afectaba la región utilizada, justamente Salmuera, así para prevenir la acumulación de hielo en la carpeta asfáltica. Sin embargo, a pesar de sus esfuerzos, se había registrado la formación de hielo en la superficie, lo que ocasionó cortes en el camino. Las autoridades advirtieron que la situación se agravaba en situación por lo que estaba pasando en la parte más alta, ¿no?, donde las condiciones climáticas eran más adversas. Los cortes se implementaron como medida de seguridad para evitar accidentes y garantizar la seguridad entonces así de los conductores. Vamos a Santa Fe. Un horror. Un nene de 10 años salió a pedir ayuda luego de que su padrastro había matado a su mamá. Este niño de 10 años fue quien alertó a la policía sobre el crimen de su madre en la ciudad de Santa Fe. Según consta en la actuación policial, el menor se acercó junto a un primo a los efectivos que habían llegado al lugar tras un llamado al 911 por detonación de arma de fuego y les contó que su padrastro le había disparado a su mamá y luego se había quitado la vida. El hecho ocurrió durante la madrugada del día domingo en un departamento ubicado sobre calle Venezuela al 10.400 en el norte de la ciudad capital. Según confirmaron las fuentes policiales, cuando los uniformados llegaron al lugar encontraron al niño identificado como NR junto a su primo XS. Allí el menor relató que su padrastro había atacado a su madre con un arma de fuego y que posteriormente se había suicidado. Ante esta situación, los efectivos ingresaron de inmediato a la vivienda señalada. En el interior hallaron los cuerpos de una mujer y un hombre sin vida. Junto al cadáver del hombre encontraron una pistola Versa calibre 380. Minutos después arribó personal del Sistema Integrado de Emergencia Sanitaria, que es el CIES, que confirmaron la muerte de ambas personas. Las víctimas fueron identificadas como Janela Agustina Muga, de 29 años, y Jonathan Rafael Vázquez, de 32 años. Por disposición de la Fiscalía de Turno, María Laura Monseferro se convocó al Gabinete de Femicidio y a peritos de la Policía de Investigaciones para trabajar en la escena. Los especialistas secuestraron el arma hallada junto al cuerpo del hombre y realizaron las pericias así correspondientes. El gobierno de Jujuy pidió un adelanto de coparticipación por 150 mil millones de pesos El ministro de Hacienda y Finanzas de Jujuy, Federico Cardoso, explicó que la provincia solicitó a la Nación un adelanto de coparticipación por 150 mil millones de pesos con el objetivo de contar con mayor liquidez para afrontar compromisos salariales y sostener obras en ejecución. El adelanto solicitado de 150 mil millones de pesos, que es la nómina salarial de la provincia, fue lo que precisó el funcionario. Bueno, Cardoso aclaró que el dinero será devuelto dentro del mismo periodo, entre agosto y noviembre, y que la operación contempla el pago de intereses, es con intereses de un 15% y a devolver dentro del mismo periodo. Según explicó, el pedido de busca darle un poquito de oxígeno a las cuentas provinciales en un contexto en la que Jujuy debe afrontar el pago de sueldos y el aguinaldo previsto para la próxima semana en distintas obras públicas. Es para tener mayor liquidez, para seguir afrontando las obras que estamos haciendo y no resentir pago de sueldos, fue lo que dijeron, más ahora que se está pagando la semana que viene el próximo aguinaldo. Aquí nos quedamos en Jujuy porque un hombre va a ir a juicio acusado de envenenar con pesticida a sus hijas mellizas recién nacidas. El Ministerio Público de la Acusación de Jujuy pidió llevar a juicio oral a Pedro Quispe, acusado de haber envenenado a sus hijas mellizas recién nacidas en julio del año 2017 y causar la muerte de una de ellas. La solicitud fue presentada por el fiscal Aldo Lozano, titular de la Fiscalía Especializada en Delitos contra la Propiedad e Integridad de las Personas, en la audiencia de control de acusación. Según confiaron fuentes judiciales, durante esa instancia fueron rechazados los planteos formulados por la defensa y se admitió la acusación fiscal, por lo que la causa quedó en condiciones de avanzar hacia la etapa de juicio oral. La Fiscalía acusa a PGQ, justamente al señor Quispe, por presunto autor de los delitos de homicidio calificado por vínculo paternal, alevosía y envenenamiento en coautoría por la muerte de una de las niñas, y homicidio calificado por vínculo parental, alevosía y envenenamiento en grado de tentativa y en coautoría respecto a la segunda bebé que logró sobrevivir. De acuerdo con la investigación, el acusado mantenía una relación con la madre de las recién nacidas, quien además era su cuñada. Durante la reactivación de la causa, se realizaron nuevas medidas probatorias que permitieron establecer mediante estudios genéticos que Quispe era el padre biológico de ambas niñas. La mujer había sido sometida a juicio en una etapa anterior de la investigación y resultó absuelta. A partir de nuevas medidas impulsadas por la Fiscalía, la pesquisa se reorientó hacia Quispe, sobre quien pesa una orden de captura desde el año 2017. La confirmación de la paternidad fue uno de los elementos centrales incorporados durante la reactivación del expediente, es lo que señalaron las fuentes judiciales, nada más y nada menos que este caso que llena de estupor, de bronca a Jujuy y, por supuesto, al país cuando uno escucha y tiene que relatar este tipo de noticias.

0: Avanzamos en la jornada del día lunes. Un trágico accidente en Córdoba. Un hombre murió tras el derrumbe del techo de una juguetería. Esto sucedió en la localidad de Justiniano Pose. Según trascendió, la víctima era un plomero de 53 años y la dueña del local resultó herida. Este trágico hecho se registró durante la tarde del día sábado en la localidad cordobesa de Justiniano Pose, tras la muerte de un trabajador que estaba sobre el techo de una juguetería cuando se derrumbó. La víctima fallada entre los escombros, mientras la dueña del local resultó herida. Según informaron las fuentes policiales, todo ocurrió en un comercio que funcionaba con la venta de juguetes ubicados en calle Güemes al 600. El hombre era un plomero de 53 años que estaba realizando trabajos sobre una estructura de chapa y cemento y se dio por completo. Tenemos que cronicar también este fatal accidente en Varadero. Tres personas murieron luego de que el auto en el que viajaban cayera dentro de un arroyo. Este auto que cayó en el arroyo Cañada Honda durante la noche del día viernes, y a debido a ello tres personas murieron, un único sobreviviente logró salir del lugar por sus propios medios del vehículo, y ahora la justicia busca determinar la causa del accidente. El hecho ocurrió en el kilómetro 124 en la ruta nacional número 9 a la altura de Varadero, sobre la mano que conduce hacia Rosario. Allí, por causas que todavía se están intentando establecer los investigadores, un Fiat Siena con cuatro ocupantes cayó al cauce del arroyo. Las víctimas fatales fueron un hombre, una mujer y un bebé de un año, integrante de una familia entrerriana que viajaba con destino a la ciudad de Santa Fe. La única persona que sobrevivió al accidente logró abandonar el auto antes de que quedara completamente sumergido y fue asistida por los equipos de emergencia. Posteriormente fue trasladada de urgencia a un hospital de la zona, aunque hasta el momento no se han difundido datos sobre su identidad ni sobre su estado de salud. Así recorremos esta jornada y así transitamos este día, así transitamos el lunes, el día 22 de junio, avanzamos en esta ida y vuelta.
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0: Señoras, señores, ahora música en la radio. Ya venimos con más noticias.

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2: Breve pausa en la radio, ya volvemos con más noticias.
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3: Y muchas veces cuando llegan las fechas de los mundiales y en esta segunda presentación de la selección argentina de fútbol ante Austria, uno empieza a decir, es hoy, ¿viste? Es hoy, es hoy. La victoria es hoy. Y hay que contarlas porque, como lo dijo Scaloni en la conferencia de prensa en la jornada del día de ayer, no hay equipos fáciles en este mundial. Fue lo que dijo Scaloni, que se mostró justamente... no incrédulo, pero atento a lo que pueda pasar en el partido del día de hoy. Citó una reacción de Scaloni cuando le preguntaron por la situación familiar de Lionel Messi. Y esto fue lo que expresaba el entrenador de la selección argentina de fútbol.
4: Sobre el padre de Messi, ¿cómo quedó el plantel después de ese episodio?
5: Había que arrancar con esta pregunta el inicio de la rueda de prensa. Buenas tardes a todos. Estamos bien. Poco más que agregar de esto. El equipo está bien y estamos para afrontar el partido de mañana.
3: Bueno, después de esto dio algunos detalles y así lo marcaba, como una cuestión, si con eso vamos a arrancar, había que arrancar con esta pregunta en el inicio de la rueda de prensa, fue lo que dijo, y continuó diciendo, estamos bien, ¿no? Bueno, dio algunos detalles sobre el estado de ánimo de Lionel y cómo el plantel lo acompaña en este momento difícil. Nosotros creemos que el grupo es el que saca adelante las situaciones. Somos conscientes que al lado de un amigo es mejor vivir situaciones buenas o malas, fue lo que explicó el propio entrenador. Desde que el capitán revelara que no está pasando por días complicados, no está pasando por buenos días, los hinchas le dejaron miles de mensajes de apoyo para afrontar lo que resta de la Copa del Mundo con la albiceleste. La emoción de Messi, tras anotar el primero de sus tres goles contra Argelia, había llamado la atención en los fanáticos y los motivos fueron revelados en los últimos días. Mientras su padre se recupera, el 10 apunta a seguir contribuyendo para que la selección siga dando pasos firmes hacia un nuevo título en lo que va a ser la jornada del día de hoy, el segundo partido ante Austria, ante el primer equipo europeo que juega la selección nacional, y sobre esto, por supuesto, también la antesala de la formación, los cambios y, en definitiva, lo que va a pasar a partir de la hora 14, en un ratito nada más. Y donde ya todos están preparándose o en el trabajo con el tele o aquellos que pueden volver a su casa en horarios de la siesta y cortan en la jornada y dicen, bueno, no habrá siesta hoy, vamos a ver a la selección nacional. Bueno, ayer Uruguay empató con Cabo Verde, que es la sorpresa hasta ahora del Mundial. En dos va a definir su grupo en el Mundial 2026 ante España en un frenético encuentro en Miami. La celeste no pudo superar al combinado africano en el grupo H. Tendrá un cierre apasionante. Los cuatro competidores pueden clasificar a los 16 avos de final. Tremenda situación la que se dio en el partido, no solamente de ayer. Recordemos que arrancó Cabo Verde ganando, llegó el empate de Uruguay, la diferencia en favor de Uruguay del 2-1 y luego el empate, y de ahí el más tremendo partido, Bueno, ayer le preguntaron también en conferencia de prensa a Mbappé quién es mejor o quién es mejor que él, si Haaland, Kane o Messi. Una contundente respuesta. ¿Qué fue lo que dijo? Bueno, admitió en el día de ayer que Lionel Messi lo supera en la tabla de máximos goleadores de la historia de la Copa del Mundo y que siempre corre por detrás del capitán argentino, a quien calificó junto a Cristiano Ronaldo como las mejores figuras, los mejores jugadores del mundo. El delantero francés habló en la rueda de prensa en Filadelfia en la previa del duelo del día de hoy. También ante Irak por la segunda fecha de grupo, justamente esto tiene que ver con lo que va a pasar en esta jornada. Ya sabía que Leo iba a marcar porque siempre marca. Yo corro detrás, voy detrás para seguir marcando, para ayudar a mi equipo. Si lo hago, me acercaré al récord. Pero lo más importante para mí es ganar la Copa del Mundo, afirmó Mbappé en declaraciones recogidas por la agencia EFE. Esto tiene que ver con lo que pasó en la jornada en el día de ayer. Esto es lo que sucedió, nada más y nada menos, que en esta conferencia de prensa. El contexto de estas palabras es elocuente. Messi convirtió un triplete entre Argelia el 17 de junio en el debut de Argentina en el torneo y llegó a los 16 goles en el Mundial para igualar la marca que tiene el alemán Miroslav Klose, que había permanecido como récord absoluto desde 2014. Fue el primer hat-trick de Messi en una Copa del Mundo a sus 38 años y lo convirtió en el jugador más veterano en lograr esta hazaña en la historia del torneo. Mbappé, en tanto, acumula 14 tantos en 3 participaciones mundialistas, 4 en 2018, 8 en 2022 y 2 en la presentación de esta edición. Le quedan por delante, más allá de los resultados. También se le preguntó qué pasaba con Harry Kane, con Erling Haaland, ambos con 2 tantos en sus respectivos debut, ¿no? Lo cierto es que el capitán de Les Blues fue directo. Messi es el mejor jugador, junto con Cristiano, eso está claro. Yo intento ayudar a mi equipo. Lo demás son debates para los periodistas. De momento no pienso en Haaland, quizás ellos piensen en nosotros, pero yo pienso en Irak. Fue lo que dijo Mbappé en la jornada del día de ayer. El atacante del Real Madrid dejó en claro que no le obsesiona la persecución estadística. Messi ha demostrado lo que hemos visto. Eso es un debate para la gente. Es bueno, pero no es una cosa que está en mi cabeza. Fue lo que dijo nada más y nada menos que el propio en la jornada del día de ayer, nada más y nada menos que el propio emblema de Francia, Kylian Mbappé. Sale, cambié el nombre, ya le mandé, ya dije Cristian, ¿no? Señoras, señores, hablamos de fútbol y tenemos que hablar del fútbol doméstico. También tenemos que hablar acerca del fútbol que se vive acá y cómo se viene la pretemporada para lo que va a ser, sin lugar a dudas, la próxima, la que se viene en la República Argentina. Y vamos a ir hasta el cuadro de Núñez. Ah, tenemos que hablar de River porque llegó un acuerdo con Fiorentina por Lucas Beltrán y aguarda la respuesta del delantero para cerrar su regreso. La dirigencia destrabó la negociación con el club italiano para sumar al delantero a préstamo con opción de compra. Claro, River alcanzó un acuerdo formal con la Fiorentina para concretar el esperado regreso de Lucas Beltrán. La institución pactaron una cesión a cargo de 500.000 euros y una opción compra fijada en 6.700.000 euros por el 55% del pase. Sin embargo, la operación todavía no está cerrada porque falta el visto bueno del propio futbolista. Vamos a ver qué pasa. La última palabra la tiene exclusivamente el delantero de Córdoba, quien viene a disputar la última temporada a préstamo en el Valencia de España. El entorno del jugador advierte que su prioridad inicia era continuar su carrera en el viejo continente, pero lo que está fuerte es el avance con el millonario, que lo puso en esa encrucijada determinante. Damos vuelta de página del mundo del fútbol. Nos vamos a hablar del tenis, porque realmente increíble la conquista de Francisco Cerúndolo en Queens. Y tiene que ver con el título en Londres, el más importante de su carrera, reordenando el repaso de la tradición nacional en el circuito masculino, con Guillermo Vilas al frente, seguido por José Luis Clerc y Juan Martín del Potro en el podio. Nada más y nada menos que el tenista argentino volvió a escribir una página de gloria con el reciente triunfo de Francisco Cerúndolo en el ATP 500 de Queens. El porteño superó al estadounidense Tommy Paul en una final de alto voltaje que se resolvió en 3 sets, 6-7, 6-4 y 6-3. Este logro no solo se convirtió en el trofeo más relevante de su carrera, sino que también permitió que la Argentina alcanzara el título número 241 de la era abierta en el circuito profesional masculino. Nada más y nada menos que de esta forma, Francisco Cerúndolo entonces terminó levantando este trofeo. Hablamos acerca de lo que es el repaso de los grandes ganadores que ha tenido el tenis actual, ¿no? Tenemos que hablar con 62 títulos de Vilas, 25 de Clerc, Juan Martín del Potro con 22, 12 para Jaite, 11 para Nalbandián, 9 para Guillermo Pérez Roldán, 9 para Guillermo Coria, 9 para Mónaco, 8 para Gaudio, 7 Baez, 7 Cañas, 6 Chela, Francisco Cerúndolo 5, Schwarzman 4, Horacio de la Peña 4, Frana 3, Zabaleta 3, Mancini 3, Esquilari 3, Franco Davín 2, Mariano Puerta 3, José Casuso 3, Federico Del Bonis 2, Carlos Veloc, Leonardo Mayer, Agustín Caleri 2, después Roberto Arguello, Juan Manuel Cerúndolo, Pedro Cachín, Facundo Díaz Acosta, Tomás Echeverri, Cristian Minuzzi, Gabriel Marcus, Hernán Gumi, Horacio Ceballos, Juan Ignacio Londero, Guido Pela y Navarro Navone. Un título, esto tiene que ver justamente con las consagraciones de los tenistas argentinos. Las felicitaciones para Fran Cerúndolo por el título en Queens. Nos vamos, señoras y señores, final para esta jornada. Hasta aquí repasamos este día, hasta aquí repasamos noticias en la radio. Soy Lucas Laurenti y volvemos a la tarde para encontrarnos con Ida y Vuelta. Vamos a Argentina hoy, vamos con todo. Gracias por estar con nosotros, los invito a quedarse en la radio porque queda mucho más para esta jornada. Nos encontramos a la tarde, chau.
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3: Ya venimos con más actualidad en un ratito. Ahora, música en la radio, música...

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3: 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Vancouver es una de las ciudades más singulares de América del Norte, no solo por su desarrollo urbano, sino por el entorno natural que la rodea. Ubicada sobre la costa del Océano Pacífico, en el extremo oeste de Canadá, combina mar, montañas y bosques en una misma postal. Su crecimiento se consolidó a fines del siglo XIX como un punto clave del comercio con Asia y desde entonces se transformó en una ciudad global, moderna y profundamente conectada con el mundo. A diferencia de otras grandes metrópolis, Vancouver mantiene una relación muy directa con la naturaleza. No es un elemento decorativo, es parte de la vida cotidiana. Es común ver a sus habitantes alternar entre la ciudad y actividades al aire libre, como ciclismo, senderismo o deportes acuáticos. Esa conexión define su estilo de vida y también su identidad cultural. La ciudad tiene una fuerte impronta multicultural, con una presencia asiática muy marcada que influye en la gastronomía, en las tradiciones y en la dinámica urbana. A esto se suma una escena cultural activa, con festivales, arte contemporáneo y una creciente industria audiovisual que convirtió a Vancouver en uno de los grandes centros de producción cinematográfica del continente. El clima en junio y julio es templado y agradable, con temperaturas moderadas y aire más fresco que en muchas otras sedes del Mundial. Las brisas del Pacífico ayudan a mantener un ambiente equilibrado, ideal para actividades al aire libre. Como dato de color, Vancouver es una de las pocas ciudades del mundo donde en el mismo día se puede pasar del centro urbano a la montaña o a la costa en pocos minutos. Esa versatilidad la convierte en una sede diferente, donde el Mundial se vive no solo desde el fútbol, sino también desde una experiencia de paisaje y calidad de vida difícil de igualar. El Mundial se respira y se vive en cada sede. 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

Muy buenos días a todos, 9 y 45 de esta mañana de lunes, comenzando la semana, un lunes soleado, soleado pero fresquito. Para hoy, una máxima de 13 grados y una mínima de 2. Y como lo comentamos toda la semana, como lo venimos comentando, también ayer por la mañana tuvimos tanto el sorteo del Día del Padre, que dentro de un ratito vamos a pasar, quiénes fueron los ganadores de este sorteo, así que para que puedan acercarse y buscar su premio. Y también

lo que fue el desempeño del ballet, como siempre lo vienen realizando en cada presentación que realizan. Y desde, bueno, desde acá, de nuestro lugar, como ya lo hemos dicho muchas veces también, y se lo hemos comentado a él, le mandamos un gran saludo a Juan y a todo el equipo por tal actividad. Realmente ha sido muy, muy emocionante todo lo sucedido el día de ayer. Un gran marco de público, realmente. La tierra en armas, patriotas y federales. Realmente ha sido una experiencia artística sin precedentes. Tuvimos presentes en el día de ayer, gente de la radio se acercó y pudimos comunicarnos con algunos de los integrantes del ballet, con algunos de los integrantes de la puesta a punto de lo que fue la tierra en armas, patriotas y federales. Dentro de un ratito vamos a pasar la comunicación que tuvimos con ellos y nos comentaban sus experiencias y cómo se sentían.

0: notitos nada más de haber concluido de ver un espectáculo sin nombre. Espectacular. Y me encontré con Ever Sarmiento, director de cultura de la localidad de Valle de Esteros. También, Ever, diste un espectáculo junto al Ballet Folclórico Valle de Esteros, así que te voy a pedir que me cuentes cortito nomás, porque mirá, sé que te van a querer saludar por todos lados acá. ¿Cómo lo viviste? ¿Cómo fue la preparación? Déjame decirte que es la tercera vez que los vengo a ver y piel de gallina como siempre.
1: Bueno, muchas gracias. Un saludo grande para toda la audiencia de La Polaris. La verdad que esto se vive a flor de piel, es algo muy lindo. Tener a la comunidad artística de nuestro pueblo en estos espacios, en estos lugares, teniendo esta oportunidad, la verdad que para nosotros es una fortuna desde el municipio poder estar, acompañar, bueno, y para mí el placer es doble, estoy en la función y al ser, tener la formación de artista, poder tener este lujo de participar con ellos y vivir estas experiencias que son inigualables. El clima que se vive, la atmósfera que se respira es algo, bueno, vos lo sabrás bien, ya sos una fan del ballet, sí. Así que se vive algo muy lindo y bueno, y es muy lindo también ver a la gente acá del pueblo, ver a la gente que se desplaza hasta aquí para apoyar y para ver y por supuesto para poner en valor a toda la actividad que se hace del ballet.
0: Y así es, porque donde van los acompañan, donde van, llenan todo el lugar donde están. Y déjame decirte también que, bueno, Mundial, fue Argentina de vuelta, está buenísimo, pero también está buenísimo que la gente se cope con lo que es la cultura y reivindicarla en pleno siglo XXI, 2026, que por ahí nos olvidamos un poquito, que sí, está bien que nos juntemos todos a ver un partido, pero también está bien que aprendamos sobre esto, porque es espectacular. Lo llevaron al escenario de una forma única. Piel de gallina, no somos las únicas. Estoy acá con Mariel al lado también. Que todo el mundo, el comentario es piel de gallina.
1: Sí, la verdad que sí. En esta época, como vos bien lo mencionas, lo mundialista de la selección, el argentino tiene ese fervor, esa pasión. Pero creo que las raíces están acá, en este tipo de representaciones, que por supuesto son la representación de la historia, de los hechos históricos que han consolidado y que han armado las bases de nuestra patria y de nuestra nación. Y somos así, el argentino tiene ese fervor, lo vive así, y cada argentino que escucha su himno sonar esas primeras estrofas y esos acordes, y bueno, se traslada, yo creo que en el inconsciente del argentino, bueno, todos los que tenemos la posibilidad de subir a un escenario y hacerlo en este marco, es como que es un plus, es algo extra, y bueno, yo creo que esa energía que vos describís es la que se percibe en el aire, y la verdad que estamos muy contentos de poder tener esta posibilidad.
0: Bueno, Ever, está de más felicitarte, porque ya lo hemos hecho y mucho, felicitar a los chicos del ballet, todos impecables, pero mira, si hay que buscar un error, no lo hay. Es impecable, así que felicitaciones y a seguir así, y cuando haya otra fecha, ahí me van a tener de espectadora. Ya tienen una.
2: Un plus. Estar con Fabricio Rodríguez fue, creo que la frutilla del postre, como quien dice. Realmente yo no lo había visto nunca, el espectáculo. Excelente, escuchaba gente que no era de Valle de Esteros, totalmente emocionados, así que me colma de felicidad que tengamos en Valle de Esteros semejante ballet y semejante artista también como vos, porque cantar así, espectacular, no hay palabras, realmente me siento orgullosa.

0: orgullosa de tener gente así en Ballesteros.
1: Bueno, muchas gracias, muchas gracias. La verdad que para nosotros es, como dije al principio, es un placer que podamos tener la posibilidad de que nuestra gente nos acompañe en estos lugares. Y sí, y acá es donde se ve el trabajo, donde uno se ha formado, se ha trabajado, los chicos, todos los fines de semana, sacrificando 5 o 6 horas de su sábado, cuando podrían estar tranquilamente descansando. Eso se ve cuando sucede en este tipo de eventos, cuando se concreta esto, es cuando surge y sucede esta magia, ¿no? Que parece increíble, pero en definitiva está muy cercano a nosotros, con un poco de esfuerzo y sacrificio es que se dan estas situaciones. Así que seguiremos tratando de estar en este rol hasta donde se pueda y, bueno, acompañando siempre.
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0: Bueno, acá me encontré con dos bailarinas exclusivas del ballet, Tamara y Daniela, así que nos van a contar un poquito, Dani, a ver qué viviste ahí arriba del escenario. Tercera vez que los veo, tercera o cuarta, ya perdí la cuenta.
1: No, una experiencia hermosa, llena de emociones, encontrarnos acá con toda la gente que nos viene a acompañar, desde ya agradecer porque ha venido no solamente la familia, sino gente del pueblo, como varios que han venido, que es la primera vez que nos ven, y los comentarios acá nos están saludando todos, y los comentarios son muy buenos, así que me voy con el corazón lleno de esta experiencia muy linda.
0: Acá con Mariela ahí recorriendo los pasillos para salir del tumulto, el comentario es piel de gallina. Otra cosa no hay. Tami.
2: Sí, así fue el comentario, piel de gallina, muchas lágrimas, nos dijeron algunos, gente sorprendida por ver por primera vez nuestro espectáculo. Creo que eso, como bailarina, me llena muchísimo el alma. Estaba muy, pero muy contenta, con muchas expectativas. Y a su vez, parece que el cuerpo no pudiese sentir, porque uno tiene tantas emociones juntas que se te cruza todo. Pero bueno, el hecho de recibir tantos comentarios de tanta gente me llena el alma. Estoy súper, súper emocionada y feliz por lo vivido, por lo que hemos vivido nosotros de este lado, tanto como lo que ha vivido el público desde el otro lado, ¿no? Porque son dos lugares totalmente diferentes y creo que se viven y se disfrutan de maneras diferentes, pero en fin, se disfruta, ese es el fin, creo que es así.
0: Más que decirles que felicitarlas, a seguir así, chicas, y bueno, yo ya soy fan del ballet, los voy a seguir yendo a ver.
2: Un gusto tener nuestras fans acá y que me esté reportando en este momento, es como algo divino. Así que gracias.
0: Gracias a vos. Oye.

Y bueno, seguimos ahora en la mañana de radio, seguimos. Y como lo decíamos al principio, ayer, domingo 21, tuvimos, bueno, el festejo del Día del Padre. Y desde la radio realizamos el sorteo, así que vamos a pasar a comentar quiénes han sido los ganadores y que deben acercarse a buscar, a retirar su premio. Vamos a decir a aquellos que todavía no se han llegado a retirarlo. En primer lugar, decimos Nahuel Fuentes, regalo de Corralón El Dorado. Guillermo Cisneros, regalo de Farmacia Martelono. 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Roque Cisneros, regalo de Carnicería El Establo, de Nico Castillo. Raúl Galo, regalo de Cervecería 1114. Víctor Moyano, regalo de Florería Lourdes. Y Walter Videla, regalo de Saura Panadería. Estos serían aquellos que deben acercarse a la radio a buscar su regalito, tanto los que tenemos acá en la radio o el voucher para poder acercarse al lugar que sea, al local que sea y retirar su premio. Estaremos durante la mañana, así que pueden pasar por acá por la radio o si no, comunicarse con nosotros directamente, así arreglamos cómo hacemos la entrega de su regalito.

0: Son las 10 y 4 minutos.
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6: 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En un mundial, las selecciones compiten, pero los grandes nombres también juegan su propio torneo. Estrellas consagradas, esos futbolistas capaces de cambiar un partido con una sola jugada. Ponemos la lupa sobre los jugadores destacados del Mundial 2026. Los que llegan para brillar, los que cargan ilusiones y los que pueden convertirse en protagonistas inesperados. Esto es Jugadores Destacados. Kylian Mbappé. Si hay un nombre que hoy suena a mundial, incluso antes de que ruede la pelota, ese es Kylian Mbappé. Francia vuelve a llegar a una Copa del Mundo con una generación potentísima, pero el centro de gravedad sigue estando en él. No solo por su velocidad brutal o por esa capacidad de resolver partidos en una corrida, sino por algo todavía más valioso. Mbappé ya aprendió a convivir con el peso de ser figura total. A los 27 años, en plena madurez competitiva, llega al 2026 como delantero del Real Madrid, con Francia ya clasificada y con la ambición declarada de meterse definitivamente entre los nombres más grandes de la historia. FIFA lo presenta directamente como una de las superestrellas del torneo y recuerda que ya fue campeón del mundo en 2018 y finalista en 2022. Ese recorrido lo pone en un lugar distinto. No es promesa, no es aparición, no es moda, es jerarquía probada en el escenario máximo. Mbappé parece jugar los mundiales con una naturalidad asombrosa, como si el ruido no le entrara. Tiene esa mezcla de estrella global y competidor feroz que convierte cualquier relato en algo grande. Francia lo necesita para volver a pelear arriba, y él necesita otro mundial enorme para empujar su propia inmortalidad futbolera. Da la sensación de que 2026 puede ser, otra vez, su territorio natural. Talento, carácter y momentos decisivos. Así se construyen las grandes historias de un mundial. Seguiremos descubriendo los protagonistas del torneo, uno por uno. Esto fue Jugadores Destacados, porque en la Copa del Mundo a veces alcanza un instante para volverse eterno.
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0: Son las 10 con 36 minutos.
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2: 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Miami es una de las ciudades más singulares de Estados Unidos porque, en muchos aspectos, se siente más latinoamericana que norteamericana. Ubicada en el extremo sur del estado de Florida, frente al Atlántico y muy cerca del Caribe, construyó su identidad a partir de una mezcla cultural intensa, donde conviven comunidades cubanas, venezolanas, colombianas, argentinas, brasileñas, haitianas y de muchos otros rincones del continente. Esa diversidad no es un detalle, es el corazón mismo de la ciudad. Su crecimiento fue explosivo durante el siglo XX, impulsado por el turismo, el comercio, el desarrollo inmobiliario y su condición de puente entre América Latina y Estados Unidos. Miami se transformó así en un centro financiero, artístico y cultural de enorme peso regional. La ciudad vive mirando al agua. Playas, bahías, marinas, canales y palmeras forman parte de un paisaje reconocible en todo el mundo. Culturalmente, Miami es música, movimiento y color. Tiene una energía particular, atravesada por ritmos latinos, arte urbano, diseño y una vida nocturna muy intensa. Barrios como Little Havana o Wynwood muestran dos caras complementarias. Por un lado, la tradición migrante y la memoria cultural. Por el otro, la renovación artística y estética de una ciudad que siempre parece estar cambiando. Su gastronomía también refleja esa fusión. Sabores caribeños, cocina latina, mariscos y propuestas internacionales conviven con naturalidad. El clima en junio y julio es típicamente tropical. Mucho calor, humedad alta y lluvias breves pero intensas que aparecen de golpe y desaparecen rápido. Esa combinación le da a Miami una atmósfera vibrante, casi eléctrica. Como dato de color, pocas sedes pueden ofrecer un clima tan mundialista incluso antes de que empiece el torneo. En Miami, las camisetas, los idiomas, la música y la pasión futbolera ya están en la calle todo el tiempo. Es una ciudad donde el mundial no llega, simplemente se potencia. El mundial se respira y se vive en cada sede. 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
2: 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San Francisco es una de las ciudades más emblemáticas de Estados Unidos y una de las postales urbanas más reconocibles del planeta. Ubicada sobre la costa de California, su historia está profundamente marcada por la fiebre del oro de 1849, cuando miles de personas llegaron en busca de fortuna y transformaron a aquella pequeña ciudad portuaria en un centro comercial y cultural de enorme importancia. Desde entonces, San Francisco creció con una identidad propia, siempre ligada a la diversidad, a la innovación y a una mirada distinta sobre la vida urbana. La ciudad está construida sobre colinas, con calles empinadas, tranvías históricos y vistas espectaculares sobre la bahía. El famoso Golden Gate no es solamente un puente, es un símbolo mundial. Pero San Francisco es mucho más que su imagen. Fue escenario de movimientos sociales, culturales y políticos que dejaron huella desde la contracultura de los años 60 hasta las luchas por los derechos civiles y la diversidad sexual. Esa tradición progresista todavía define gran parte de su espíritu. Culturalmente, es una ciudad inquieta, con barrios muy marcados, librerías históricas, arte callejero, gastronomía diversa y una fuerte presencia asiática y latinoamericana. Además, toda la región de la bahía está asociada al desarrollo tecnológico y al Silicon Valley, uno de los polos de innovación más influyentes del mundo. En verano, el clima no responde al imaginario californiano clásico. San Francisco suele ofrecer temperaturas frescas, viento y niebla, especialmente por la mañana y al atardecer. Esa rareza climática es parte de su encanto. Como dato de color, los microclimas son tan notorios que en una misma jornada puede haber sol en un barrio, niebla cerrada en otro y viento intenso a pocas cuadras. San Francisco es una ciudad que no se parece a ninguna otra. 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

0: Son las 11 con 5 minutos.
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Bueno, ahora vamos a saludar a quienes están de cumpleaños en el día de hoy. En primer lugar, saludamos a Ricardo Ángel Perín, Alberto Quiñones, Walter Español, Martín Salinas, Bebo Pacheco, Juan Pablo Quiñones, Analía Castro y Federico Latino. Para todos ellos, que la pasen muy bien en este día y que puedan disfrutarlo.

0: Son las 11 y 14 minutos.
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0: Son las 11 con 15 minutos. Son las 11 con 15 minutos.

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5: Vinicius Junior. Vinicius Junior llega al Mundial 2026 con una mezcla de explosión, madurez y peso simbólico que lo ponen entre los nombres más fuertes del torneo. Brasil ya selló su clasificación y él fue decisivo en ese recorrido, incluso con goles importantes en eliminatorias, mientras FIFA lo destaca como una de las superestrellas del certamen. En Real Madrid, mientras tanto, su evolución dejó de medirse solo en desequilibrio y pasó a medirse en jerarquía. Ya no es únicamente el extremo que desborda y enloquece laterales. Es una figura que define, que lidera y que condiciona partidos grandes. Su historia también tiene mucho color. Nació en São Gonçalo, en el estado de Río de Janeiro, y desde muy joven cargó con una etiqueta enorme. La diferencia es que no se quedó en la etiqueta, la transformó en una carrera tremenda. Hoy, FIFA recuerda que ya suma 32 goles en Champions y que es el segundo brasileño más goleador en la historia de esa competencia. Además, en 2024 fue elegido The Best FIFA Men's Player, convirtiéndose en el primer brasileño en ganar ese premio en su formato actual. Son marcas de estrella mayor. Para Brasil, Vinicius representa algo más que talento. Representa la posibilidad de volver a tener un atacante capaz de quebrar partidos desde la rebeldía. En un mundial, eso siempre vale oro. Porque hay sistemas, planes, pizarras y modelos, sí, pero también existen los futbolistas que rompen la lógica con una aceleración, un enganche o una valentía fuera de libreto. Vinicius pertenece a esa especie. Y cuando está encendido, el partido cambia de temperatura.
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5: Vancouver, la sede donde la lluvia es parte del folclore.
6: Vancouver tiene un dato que pinta el clima de una. Registra cerca de 169 días de lluvia al año y, medido en el aeropuerto de Vancouver, ronda 1.189 milímetros de lluvia anual. Perlita, en un mundial de verano del hemisferio norte, Vancouver suele ser la sede fresca, con chances de días grises que le cambian el humor a la tribuna y la velocidad a la cancha. Eso puede favorecer a equipos ordenados, de pase corto, que se sienten cómodos con partidos más cerrados. Y puede incomodar a los que dependen del control perfecto y la cancha rápida. Y hay otra. Como los cambios de clima son parte de la identidad de la ciudad, el hincha termina sumando folclore. Piloto, capucha, la foto con lluvia de fondo y el estadio igual lleno. Vancouver no vende calor tropical. Vende otro tipo de épica. La del partido que se juega con bruma, con aire frío, con pelota que corre distinta. En un mundial tan enorme, esa variedad es oro para el relato. Porque cada sede no es un lugar, es un ambiente.
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4: Fan Zones y ciudad en modo fiesta, pero con vueltas reales.
5: Una curiosidad bien de detrás de escena. No todo es cancha. En Estados Unidos, varias ciudades vienen con planes de fan fests y zonas de fiesta. Pero hay noticias de cambios y cancelaciones de eventos grandes por costos y logística. Por ejemplo, se canceló un fan fest grande planeado cerca de la Estatua de la Libertad y se rearmó con un esquema de eventos más distribuidos. Y hay otro dato con olor a mundo real. Se habló de fondos federales para seguridad e infraestructura en ciudades sede de Estados Unidos que estaban demorados, generando tensión en la organización local. ¿La perlita? El Mundial no se arma solo con pelotas. Se arma con vallados, seguridad, transporte, pantallas gigantes y miles de personas moviéndose juntas. Y cuando el evento es de 104 partidos, la ciudad anfitriona tiene que funcionar como un reloj. Para el oyente, esto es buenísimo porque te da un ángulo distinto. El Mundial es fiesta, pero la fiesta necesita producción. Y en 2026, la producción va a ser tan grande como el torneo.
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12: 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Ciudad de México es una de las capitales más grandes, complejas y fascinantes del mundo. Su historia se apoya sobre capas de tiempo muy profundas. Fue construida sobre la antigua Tenochtitlán, capital del Imperio Mexica, y esa marca la convierte en una ciudad donde el pasado prehispánico, la etapa colonial y la vida contemporánea conviven de una manera única. Pocas ciudades pueden ofrecer una densidad histórica tan fuerte y al mismo tiempo un ritmo urbano tan intenso. Como centro político, económico y cultural del país, Ciudad de México concentra museos, universidades, barrios históricos, zonas financieras, mercados tradicionales y una de las escenas gastronómicas más ricas de América Latina. Es una ciudad inagotable, donde cada barrio parece contar una historia distinta. El centro histórico, Coyoacán, Roma, Condesa, Xochimilco o Polanco muestran caras muy diferentes de una misma capital que nunca se deja resumir fácil. En términos culturales, su peso es enorme. Es una usina de arte, literatura, cine, música y pensamiento. También es una ciudad profundamente futbolera, atravesada por una relación muy emocional con el deporte. El Mundial, en ese contexto, no llega a un territorio neutral. Entra de lleno en una ciudad que vive las grandes citas deportivas con intensidad y memoria. Hay un detalle clave que siempre aparece cuando se habla de Ciudad de México: su altitud. Está ubicada a más de 2.000 metros sobre el nivel del mar, y eso hace que el aire se sienta distinto, algo que puede incidir tanto en la experiencia del visitante como en la exigencia física. En junio y julio, además, el clima suele ser templado, con tardes lluviosas bastante frecuentes, lejos de la idea de un calor extremo permanente. Como dato de color, Ciudad de México tiene una escala descomunal, pero al mismo tiempo conserva rincones de vida barrial, rituales cotidianos y una identidad cultural tan fuerte que cada visitante siente que está entrando en una ciudad que no se parece a ninguna otra. 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
15: Son las 12:34.
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3: 48 selecciones. El Mundial de los Debuts.
1: Con 48 selecciones, el Mundial 2026 se vuelve el Mundial de las primeras veces. Porque cuando se agranda la mesa, empiezan a aparecer invitados nuevos. Selecciones que antes miraban la Copa por televisión, ahora van a poder jugarla. Y eso es oro puro para el folclore del fútbol. Himnos que no sonaban, banderas raras en tribunas, camisetas que se vuelven reliquia y relatos que nacen en vivo. Pero no es solo entran más, también cambia la sensación. Al principio, el torneo va a parecer una maratón, con partidos en simultáneo y ciudades explotadas de gente. Y ahí aparece una perlita. Los primeros días pueden tener ese aire de festival, donde cualquiera le saca un empate a cualquiera y donde el grande todavía está buscando ritmo. Para los gigantes, el riesgo es claro. Relajarse al inicio puede costar carísimo. Para los nuevos, es la oportunidad histórica. Un mundial te puede cambiar la vida deportiva con un solo partido. Así que ojo con esto. 2026 puede ser recordado como la copa donde nacieron historias inesperadas. Y esos mundiales son los que se cuentan durante décadas.
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3: Estadios de otro planeta y un dato que nadie piensa.
6: Cuando hablamos de estadios, suele salir la típica, son enormes. Sí, claro, pero la perlita es otra. Muchos de estos estadios están pensados para shows, ligas, finales, y el Mundial los transforma en una especie de templo futbolero temporal. Y hay un detalle que parece mínimo, pero no lo es. El campo, la iluminación y hasta la acústica cambian la experiencia. En un estadio gigante, el sonido viaja distinto. Un por una llegada puede sentirse como ola. Un gol puede retumbar como si explotara una tribuna entera. Y eso influye. Al jugador lo puede agrandar o lo puede achicar. Otra nota de color. En sedes con techo retráctil o estructuras cerradas, el partido se juega como en una caja de resonancia. Se grita más, se escucha más, se vive más intenso. Y en sedes abiertas, el clima se mete en la historia. Viento, humedad, temperatura, todo suma al guión. En 2026, no solo miramos partidos, miramos escenarios. Y cada escenario tiene personalidad. Porque en un mundial así, el estadio también juega su partido.
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7: Es la 1:31.
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1: 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Dallas es sinónimo de Texas. Grande, ambiciosa y en constante expansión. Es una de las ciudades más importantes del sur de Estados Unidos en términos económicos y culturales. Nació como un centro comercial estratégico y con el tiempo se convirtió en un polo financiero, tecnológico y empresarial de alcance internacional. La ciudad refleja el espíritu tejano, orgullo regional, tradición vaquera y modernidad urbana conviviendo en el mismo espacio. Sus avenidas amplias, su skyline imponente y sus barrios de diseño muestran una metrópoli que no deja de crecer. En lo cultural, Dallas tiene museos de primer nivel, distritos artísticos reconocidos y una escena gastronómica que mezcla el clásico barbecue tejano con influencias mexicanas y cocina internacional. La proximidad cultural con México se siente en la música, en el idioma y en la vida cotidiana. El clima durante el Mundial suele ser muy caluroso, con temperaturas elevadas y sol fuerte. El verano tejano es intenso y eso le agrega una cuota de desafío físico al visitante. 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
0: Muy bien, ahí está entonces, todo dispuesto, todo tranquilo. Está todo bien, ya forman para la fotografía.
3: Partido 41 de esta Copa del Mundo, llevamos 40 partidos, 121 goles, un promedio arriba, apenitas del 3-3-0-3. Llevamos 1.004 partidos en el Mundial, en la historia de los Mundiales, 2.841 goles. El promedio es 2.84, un poquito más alto el promedio de este Mundial que el histórico. El gol 100 lo hizo Gapco de Países Bajos a Suecia. 8 expulsados, 6 penales, todos convertidos. 7 goles en contra y 2 goles de tiro libre.
0: Pero muy bien, van a comenzar a jugar en Dallas, en el Dallas Stadium, Argentina y Austria.
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0: Por ahí está, bueno, vamos. Chelo, ahí estamos, bueno.
5: Por favor.
0: Ahí será así, bueno. Por ahí está, por las dudas, está bien, un refuerzo, bárbaro. Por ahí está, bueno, ahí está, forman Messi y el capitán de Austria, que ya vamos a divisar de quién se trata. Ahí está, bueno, reparte, creo que es Alaba, ¿no? Me parece que es Alaba.
6: El hombre del Real Madrid, exactamente, Alaba, ahí va a llevar, no, va a buscar agua. Bueno, todo listo, todo pronto entonces para que arranque el juego.
0: Pero muy bien, va a arrancar entonces. Mirá cómo se reúne Argentina, Gilioni. La arenga para antes del comienzo del partido, ¿no?
7: Así es, esa que el fútbol es una empresa emocional. En este tipo de deportes la parte emocional importa, y estas arengas también.
6: Exactamente, ahí los tenés a los futbolistas argentinos abrazándose todos, todos ahí, bueno. Hay Messi con el Dibu, Messi con todos, el abrazo fuerte, Bocha querido. Todo pronto aquí para este segundo partido de Argentina en la Copa del Mundo.
0: Pero muy bien, para comenzar a jugar la Copa del Mundo, segundo partido Argentina y Austria.
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0: Y lo comenta el queridísimo gringo Giglioni, con el Chelo Lamberti, con el Mauri Coccolo, con el Alambre, con Marito Celedón, con Nico May relatando para Santa Fe, con Juancito Vallejo, con Daniel Basterra, con Cachito Viedo, con Gustavo Corradín en la producción, todos laburando en esta jornada. Moverá Argentina, el toro se para frente a la pelota, ahí está para que juegue Argentina, para que arranque Messi por la derecha, por la izquierda se para. El jugador de por ahí está y juegan y juegan y juegan y juegan y juegan y juegan y juegan y juegan y juegan. Y la pelota por el medio y va saliendo rápidamente a la izquierda. Juega por allí Medina, encara Medina, mira parando Medina. Cambia la pelota a la izquierda. Va saliendo hacia atrás, muy peligrosa atrás para Licha. La cambia a la derecha para que salga el Cuti. Arrancar la línea de este lado de lateral, donde corre Molina, casi no se ve, gringo, para nosotros.
7: Hay que pararse.
0: Hay que pararse, y si lo pasa que si te paras lo tapas al de atrás.
7: No tiene nadie, Bocha.
0: ¿No hay nadie? Bueno. Gracias a Dios.
6: Autorizado para pararse.
0: Ahí está la pelota por el medio, le va quedando en la salida rápidamente a Licha, la va a jugar por el medio, la pide Lautaro, por la izquierda la pide también Almada, ahí va buscando Thiago, no podía, le queda la pelota otra vez en la salida, sin embargo Argentina arranca el Cuti otra vez, va jugando el Cuti, la pide Molina por la derecha, De Paul también, la mira para buscar la pelota por la izquierda, mira para que vaya Medina, Medina para Thiago, mira para Lautaro, rebotaba, le queda la pelota por el medio, viene McAllister, trababa, buscaba Messi, recupera la pelota Austria, que sale rápido, pero le queda ahora el Cuti. Va saliendo Argentina.
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0: Ahí está saliendo el hincha, juega para Macari, te la viene parando Macari, te la pelota encontrado para el Cuti, va, lo presionan el Cuti, la cambia por derecha, viene la pelota para Molina, juega de primera, buena para Messi, juega de primera al medio, otra vez para Messi, encara Messi, vamos maestro, ahí está jugando la pelota por el medio, se viene por la izquierda, va larga, es buena para Almada, se viene por la izquierda, encara, se viene Thiago a jugar la pelota por el medio, a la pelota que va al área, viene para Carla, está lo salto atrás, la pelota vino en la parte externa de la red, no fue córner, no había fuera de juego.
6: No, no, saque de meta, Bocha.
0: Qué salida corresponde al equipo austríaco.
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6: Posición prohibida, cobra posición adelantada, en línea, no lo vemos de acá, pero levantó el banderín.
0: Bien, ahí está la pelota por la izquierda, va saliendo rápidamente ahora, le queda en la salida, en el fondo Alaba, va saliendo Alaba, jugará por el medio, la pelota para Schalker, la juega un costado, viene para buscar Danzo, la viene sacando Danzo, el de Tottenham, va jugando Danzo, la meterá larga por el medio, no, se frena, levanta la cabeza, primeros instantes del partido, 2-16, 2-17, 2-18, 2-19, primer capítulo, la saca Danzo, la juega por el medio, viene la pelota para Wagner, la viene parando, juega hacia atrás, otra vez para Poch, va saliendo Poch, más atrás para su arquero Schalker, Schalker la hace volar, la pelota la tiene a la mitad de la cancha, donde espera el grandote Greg Ortiz, no podía Greg Ortiz, le queda en la salida el Cuti, arrancará el Cuti, sale Argentina ahora, ¿qué me dice gringo?
7: Que Argentina asume el compromiso de la pelota, que me gustó el primer ataque de Argentina con Almada cambiando el ritmo.
0: Se viene de Paul la cambia atrás para el Cuti, arranca el Cuti, la cambia en costado, pelota para Molina, Molina para... Ah, sí, salió Barro Molina, así que salió bien. Y la cambia para que venga de Paul para Molina y va Molina. Y Molina tiró por el medio para Enzo. Y Enzo la cambia para que juegue Messi, la cambiaron a la izquierda, se viene. La pelota por el medio, va Lautaro, Lautaro, Lautaro, Lautaro. Cayó Lautaro, pedía penal, le queda Messi. En cara Messi, viene Messi. Sí, la pelota la salía, lo perdió Lautaro, increíble. El gol que perdió Lautaro, se demoró un segundo, pide penal, está en el piso Lautaro, pide penal. La pelota por el medio la saca el Cuti, le queda hacia Marco McAllister, va saliendo hacia atrás. Claro, como no se para la acción, no se puede ir al
6: Bocha, sí. Todo el banco estuvo mirando primero la jugada, ahora pide penal, no se levanta Lautaro del área.
0: Ahí para la acción, ahí para la acción, vamos a ver. Hay un hombre, me parece que fue penal, Me parece que fue penal, entre Alaba y el jugador Danzo, me parece. A ver, vamos a ver.
7: Bueno, mientras se ve la jugada, fue una maniobra excelente de Argentina, nació por la derecha. Penal. Qué bien que la limpió,
0: Penal.
7: Qué bien que la limpió Messi para el sector izquierdo, después entró solo entre los dos centrales, Lautaro Martínez.
6: Bien, vos sabés que el banco vio la repetición ya. Y el banco entiende que es penal. Pero protestan, claro. Protestan todos.
0: Lo cerraron de los dos lados, De los dos lados lo cerraron. Lo desestabilizan de los dos lados. Iba a patear el gol. Bueno, muy dolorido en el tobillo derecho. Lautaro. Ahí está. ¿Cómo lo viste, Daniel, vos?
3: Para mí le pegan en el tobillo izquierdo, vos sabés.
0: Sí, pero es un penalazo. Bueno, pero...
7: A ver... Mirá. Porque cómo... el que cierra de la izquierda toca la pelota primero.
0: Mirá, le toca la pierna de apoyo, sí. La otra. Las
3: y
0: dos.
3: No toca.
0: Las dos piernas, la de apoyo y la otra.
7: Lo que pasa es que consideran como el otro defensor llega antes a la pelota, como que no le impidió llegar a la pelota.
0: Está bien, pero...
6: El egipcio Amin Mohamed es famoso por la rigurosidad que tiene con sus fallos. Con la pelota en la mano está... Está caminando, hay chequeo de posible penal.
3: El de la máscara.
6: Hay chequeo.
3: El de la máscara lo toca sin pelota.
0: No, pero es un penal grande como el estadio. Si no lo cobran, es terrible. Es
7: que
0: si
7: el egipcio llamaron... está muy seguro de lo que él cobró porque viene a reanudar con bote a tierra acá. No es que espera cerca del penal. Él está seguro que no fue penal.
0: Sí, bueno, pero...
6: El VAR lo llamará si entiende que es penal. El VAR está mirando. Si el VAR entiende que no pasó nada, obvio no lo llaman.
0: Pero, ¿qué dice el reglamento? Te desestabilizan dentro del área, es penal. Lo desestabilizaron de los dos lados. Le pegaron en la de apoyo y en la otra. ¿Qué más tiene que pasar para que sea penal?
6: No lo veo al egipcio dudando,
7: El que entra por la derecha saca la pelota. El que lo barre, el que entra por la izquierda.
0: Bueno, ahí está. Bueno, de cualquier manera fue una gran jugada de Argentina. Estuvo ahí, gringo del gol,
7: La jugada fue muy buena. De la derecha al centro, Messi la limpia para la izquierda y de la izquierda una puñalada para el ingreso de Lautaro.
6: No está claro que el VAR vea... Lo llamaron, claro. Ahí lo llamaron.
7: El VAR dio penal.
0: A 200 metros estoy de la jugada. A 200, créame que a 200... Literal, estamos a 200 metros. De acá se vio que era un penal grande como una casa.
3: Tres minutos
0: el egipcio
3: más tarde.
0: Mira cómo le pisan el pie. Le pisan el pie. Mirá, le pisan el pie. Es un penal grande como una casa. Bueno.
6: El número 5 es el que... Es Posch el que comete el penal para mí, ¿eh? El que entra de afuera por la izquierda.
0: Bueno. Ahí está, va a ver el VAR. El árbitro. Veremos qué resuelve finalmente.
6: Ya vio. Esperemos la decisión. Ya observó.
0: Ahí va. Ahí marca. El árbitro dice que se retiren los austríacos.
6: Va a hablar.
0: Ahí va el egipcio. Pero claro, hermano. Penal para Argentina y penal para Argentina. ¡Vamos! Hay penal para Argentina. A los 5 fue el penal. A los 7 ya estamos ahora. Hay penal para Argentina. Lo dijimos desde el primer momento que era un penal grande como el estadio. Hay penal para Argentina. Le va a pegar Messi. Le va a pegar Messi, Chelo.
6: Sí. Va llevando la pelota con el pie. Muy tranquilo, sabiendo lo que va a ser el mejor del mundo.
0: Ahí está. Lionel. Le va a pegar Messi, que quiere seguir rompiendo récord. Si convierte, va a quedar como el más grande goleador de los mundiales, Daniel, ¿verdad?
3: Exactamente, señor. Lo supera Klose, al que ahora lo ha igualado.
0: Ahí está para darle Messi. Le va a pegar Lionel. Ahí está Messi para darle. Meterá Messi ahora. Le va a pegar Lionel. Lo mira el arquero Salaguer. Ahí está, que le abre los brazos. Va a ir Messi. Estamos en casi 8 minutos del primer capítulo. Penal para Argentina. Ahí está Lionel para darle. Ahí está Lionel. Manos en la cintura. Va a ir el Mesías. Ahí está para pegarle Chaplin. Ahí está. Prepara. Apunta. Fue afuera. Lo tiró afuera. Increíblemente lo tiró afuera. Sigue el 0-0.
7: Increíblemente. Porque no solo que lo tiró afuera, si la pelota iba al arco se la atajaban. El arquero del RB Salzburgo, Schlager, había estirado, tomó aire, le erró al arco. Horrible la ejecución de Messi. Qué oportunidad que desperdició Argentina.
6: Lo aguantó Schlager, lo aguantó, le habló, Leo, le gritaba. Después que tiró el penal afuera, inmediatamente todo el estadio empezó. Messi, el apoyo para el mejor de todos.
0: Y va a ir por la revancha, créame que todo el partido va a ir por esa revancha. Lateral, corresponde a Austria por la izquierda.
3: En la historia de los mundiales, 17 penales tuvo Argentina, convirtió 12, 4 fueron atajados y este es el primer penal desviado por Argentina en un mundial.
0: Pero mira vos, bueno, ahí está cobrando, no sé qué cobró el egipcio. Ahora el lateral corresponde al equipo austríaco. Será por la derecha, casi 9 minutos y medio. Argentina erró un penal, 0-0, pelota por el medio, le va quedando a Seiwer. Seiwer la cambia a la derecha para Posch. Va saliendo Posch, juega hacia atrás, sale ahora Austria.
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0: Y el problema de errar un penal, Giglioni, no solamente significa que no convertís, sino que el equipo rival se agranda cuando un equipo erra un penal, ¿no?
7: Sí, y sobre todo porque yo creo que era un mazazo para Austria esto. Ahora lo ha tonificado, esto es lo que tiene de lindo el fútbol. Yo también creo que va a tener revancha Messi. Lo que no sé es por qué dio ese saltito antes de pegarle. Generalmente no hace así Messi.
0: No.
7: Lo pateó como lo pateaba Ortega, ¿te acordás? Pero Ortega miraba al arquero y la cambiaba para el otro lado.
6: Le habló mucho el arquero también, ¿eh? En la parte previa le gritaba Leo, Leo, y le marcaba dónde se lo iba a tirar y la sentía con la cabeza Messi.
0: Ahí estaba para pegarle la pelota, la va a sacar el Diego, la pone fuerte arriba, viene la pelota arriba, viene para Lautaro. Pone el cuerpo Lautaro, le ganaba bien, sin embargo Danzo, pelota a la mitad de la cancha, viene para Gregor Ortiz. Corría Gregor Ortiz, la perdía, la recupera, sin embargo en la salida argentina, la pelota por el medio, había falta contra Gregor Ortiz. Tiro libre para Austria ahora. Estamos en 10 minutos, primer capítulo, 0-0.
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0: Y la pelota detenida, tiro libre para Austria, quedó Gregor Ortiz en el piso. Todavía no se pone de pie, siguen 0-0, 10-49. Ahí está la pelota por el medio, la van a sacar ahora. Meterán la pelota en juego. La van a jugar al medio ahora. Todavía en el piso Gregor Ortiz. Ya hemos superado los 1.500 escuchando a través del YouTube de Cadena 3 Argentina. Desde todos los lugares del mundo nos están siguiendo. Saludamos a todos los que se van sumando. Ya se pone de pie Gregor Ortiz. que le pide más que una amarilla. Ahí está, le sigue pidiendo el árbitro. La pelota vendrá por el medio para buscar de arriba. Meterá en el centro del área, se defiende Argentina. Ahora está cadena 3 Argentina. Ahí está para meter el centro, le va a pegar a la va. Ahí está para meter, para buscar. Quedó un hombre en el piso, Argentina.
6: El 11 lo empujó.
0: Greg Ortiz.
6: Exactamente, basta, basta, le dice el egipcio. Se la están haciendo difícil.
0: A Depol, sí, es verdad. Ayer Uruguay también, Bueno, ahí está, los jugadores son bravos.
7: Ahora, le llega al hombro de Paul a Gregory.
6: Sí.
0: Fíjate. Ahí está. Se mueve el área, Danzo ahora meterá el... No hay que dar esto, no hay que dar pelotas paradas a estos equipos europeos. Esa la hacen la diferencia. Viene el centro, arriba, buen largo. Va a saltar de cabeza, no podía morir, a la saca, la pelota en Licha. Buena, cortita y no más. La viene bajando Danzo de nuevo. Viene para Danzo, la viene parando Danzo. Encara por la izquierda Danzo. Corre Danzo, ahora gira. Mete la pelota por el medio, se viene Austria. Pelota más atrás, le va quedando a Savitzer. Viene el centro, arriba, saca de cabeza, bien parado Enzo. La pelota que vuela a la mitad, pero no puede. La vuelve a meter a la va. La pelota que la saca Medina, la corre Lautaro, la saca Medina de nuevo. Va Medina, saca Medina. Corre por el medio, la va, la pone por el medio, rebota la pelota y la pone larga para Lautaro y a correr, y va Lautaro y a correr, y corre Lautaro con pos, gana pos, sale Austria ahora.
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0: La pelota por el medio va saliendo rápidamente ahora por aquel sector Laimer. Laimer la juega para la va. Jugará por el medio la pelota, la va. La juega por el medio para que salga rápidamente ahora Seigwald. Seigwald juega por derecha, viene buscando por aquel sector. Sin embargo, Danzo. La viene parando Danzo. Romperá el Messi a los 7 minutos de este primer capítulo. Estamos ya en casi 13. La pelota por el medio sale Austria.
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0: La pelota en el medio arrancará por la izquierda, la juega rápidamente ahora para que venga a buscar Laimer. Se viene Laimer ahora, cambia un costado, viene para buscar Savitzer. La pelota rebotaba, el lateral corresponde, ahí lo va a hacer el propio Savitzer. Ahí está Marcel, el que juega en el Dortmund. Jugará la pelota por el medio, sin embargo viene para levantar las manos Laimer. Se viene Laimer ahora, ahí está Laimer para jugar, la mete por el medio ahora. La pelota rebotaba, le queda en la salida, tiro libre. Otro tiro libre para Austria, cerquita del área, gringo, qué peligro, ¿eh?
7: Una falta innecesaria. Argentina está repitiendo lo que hizo en el primer partido. No presionan los medios, achican para atrás y le hace fácil la posesión de pelota al rival.
6: Se desespera Samuel, pedía no falta ahí, gritaba no full, no full. Y apareció McAllister y comete esto que no es lo que se... lo que se pretendía.
0: Ahí está el zurdo Wagner para pegarle, o el derecho Savitzer. Veremos quién le pega. Qué cerquita, es un córner corto de los del hockey sobre césped, Nada más que abierto. Va Messi a la barrera con Almada. Ahí está para meter de agazapado el Dibu. Estamos en 14 minutos del primer capítulo. Todo sigue 0-0 para meter el centro ahora. Meterán la pelota en juego. Le va a pegar, ahí está Wagner para darle, le va a pegar a Savitzer. Me parece que le pega a Savitzer, ahí está Savitzer, le pegó el arco, rebotó la pelota y la revienta, todavía no, la saca Almada jugando bien por el medio, la pelota en el medio para Messi, lo bajaron a Messi, no pasó nada, le queda Danzo, se viene Danzo, metió por el medio, saca la pelota otra vez para Messi, corre Messi, encara Messi, viene Messi, la cambia Messi, a un costado, el rebote, le queda Messi de nuevo, perdía, recupera, perdía Messi, le va quedando en la salida Wagner, viene tomando Wagner por el medio, la va a cambiar a la izquierda, viene a la izquierda la pelota, va a meter el centro, marca bien, rebotaba, no, pero rebotaba el nombre de Austria, la pelota sale del terreno, la salida corresponde sin embargo ahora al equipo austríaco. Ahí está el 9 para levantar Savitzer, juega por el medio la pelota, le va quedando en la salida otra vez para que venga a buscar la pelota Xaver. Xaver la juega más al medio, sí.
6: Se hacen escuchar los austríacos, los que están aquí en el estadio después de que marró el penal Messi, ahora tienen fe.
0: La pelota por el medio, se viene para buscar el Cuti que no llegaba a tiempo, el rebote queda y nomás la saca bien ahora y juega mal, ahora Enzo, pedía mano Enzo, sí señores, tiro libre en la salida de Argentina, va saliendo Argentina que no la ha pasado bien, gringo.
7: Después de la ejecución del penal, Argentina no volvió a manejar la pelota, tiene que salir, está elaborando el duelo de la chance fallada.
0: Ahí está el Cuti para sacar en el fondo, sale Argentina.
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0: Ahí está la pelota del Cuti, le va a sacar el Cuti ahora. Meterá fuerte arriba, la pone larga el Cuti arriba, la pelota por el medio, con el pecho la bajaron por el medio, viene para buscar, pero no llegaba Lautaro, el rebote le queda a Messi. Y que la Messi metió para Lautaro, Lautaro. Chocaba Lautaro, le queda Posch. Iba saliendo Polo, corre Lautaro. Encara Posch ahora, la pelota fuerte arriba. Viene para buscar en el fondo Medina. El rebote le queda ahora, sin embargo, otra vez a otra marca, Macalister a media. El rebote queda largo, cuidado que viene Salvizar por la izquierda. Meterá al centro, se acomoda bien el centro arriba, pasado segundo palo. No lo sacó nadie, la pelota no se fue, la viene tomando del otro lado, se viene Smith, va a meter el centro, Smith se acomoda, mete el centro, no, la tiró larga, decís vos que se fue o no se fue, la saque,
6: se fue,
0: es salida, corresponde en el fondo, sí.
7: Está jugando Austria, atención, manejan muy bien el cambio de frente, entró solo por la izquierda Savicer en el centro, comprometida estaba la posición de Dibu Martínez, por suerte no entró ningún austríaco en el segundo palo, equilibró acciones Austria, está manejando la pelota en los últimos 5 minutos.
0: La pelota del Cuti la va a sacar el Cuti, juega por el medio ahora para Macalister, cambia otra vez para que venga el Dibu para buscar, esto es Cadena 3 Argentina, la saca el Dibu, sale Argentina.
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0: La pelota de Licha, la va a sacar el Licha ahora, cambia, le queda para Medina, viene Medina, la pide Enzo por la izquierda, va para Licha de nuevo, se muestra para buscar a Thiago, está en fuera de juego Thiago, ahí está la pelota por el medio, por eso no se la dieron, lo bajaron a Macalister, el tiro libre corresponde a Argentina, al círculo central, ahí está la pelota, no la encuentro en la posición a Thiago Almada, sinceramente.
7: No, a mí lo que me llama la atención es que Thiago, yo dije que tenía que entrar de afuera hacia adentro, está cerrado, Argentina es angosta arriba.
0: La pelota, el lateral otra vez corresponde a Austria. Levanta la mano por la izquierda Reimer. Ahí está Reimer para levantar la juega por el medio ahora. La pelota para Wagner, mete por el medio. Otra vez juega bien Austria, saca bien parado. Ahora Molina viene para buscar Lautaro, pero no puede. La corre ahora Thiago, a ver si llega. Va Thiago con la marca de Danzo ahora. Va sacando de media vuelta. La pone en la mitad del terreno. Marca bien la baja, muy bien Elicha. La viene parando Elicha, viene jugando por el medio. Buena la pelota para Enzo. Enzo para Messi, viene Messi. Se acomoda Messi en cara de dos. Jugó para Enzo, viene Enzo. Corre Enzo, metió para Lautaro. El rebote le quedó Lautaro, va Lautaro, metió para Messi. Messi, rebote en el arquero, no se puede creer, la viene a buscar Messi de nuevo, mete a Messi, la cambia hacia atrás, pelota para Molina, dejó para De Paul, se vino De Paul, la entregó cortita, la perdió, la recupera Argentina, contame gringo, contame.
7: Otra muy buena jugada Argentina, apareció en el campo de juego, entró solo por el medio, como había ingresado Lautaro, no pudo controlarla. Termina llevándosela por delante el que ejecuta ante la tajada de Slager. Es un compañero. Llegada profunda de Argentina, le viene bien a la selección.
0: Lo tuvo Messi de nuevo, la pelota por el medio va saliendo rápidamente. Ahora le queda Licha, Licha juega otra vez al medio para Macalister. Se juega Macalister, la cambia por derecha, la pelota para que venga a buscar el Cuti. La viene parando el Cuti, metió bien para De Paul. En cara De Paul de primera para Molina. La viene mal De Paul otra vez. Mal entregando De Paul otra vez a la Argentina.
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6: Bueno, vos sabés que se iba parando todo el banco de argentinos. Ahí va la selección, no, ahí te cuento. Se iban parando todos mientras atacaba Messi. No lo podían creer que no entró.
0: Ahí está la pelota por el medio, va saliendo rápidamente ahora. Por aquel sector Medina, la cambia Medina, la pelota que viene para que venga a buscar el Cuti. El Cuti juega al medio para que venga Macalister. Otra vez para Messi, Messi la cambia fuerte para Licha. La viene parando Licha, encara Licha. Cambiará por el medio, buena para Enzo. No llegaba, chocaba Enzo. Con el jugador que quedó muy sentido, levantó mucho la pierna Enzo, ojo, La pelota arriba larga, la sacan de cabeza, le queda De Paul, la baja fuerte, la mano de De Paul, pedía De Paul, no le cobran nada, la pelota por el medio, la gana Argentina de nuevo, traba De Paul, pero el rebote le queda otra vez a Austria, todos meten, todos ponen, casi la roba cuando iba Lautaro, fue fuerte Lautaro.
6: Sí, sí.
0: Innecesario.
6: Pide tarjeta, todo el banco de Austria fue prácticamente frente a ellos, ahí lo llama el egipcio, a Lautaro no va a pasar nada, Bocha, no va a haber tarjeta.
0: Bueno, hay un hombre en el piso de Argentina. ¿De Paul?
6: Sí, uno de Argelia, que le cometieron la infracción, y hay un hombre de Argentina de también, que es Rodrigo De Paul.
0: Bien, bueno, piden falta a todos, Bueno, hemos superado los 2.000 ya, escuchando YouTube a través de Cadena 3 Argentina. Bueno, de todos los lugares del mundo nos saludan. Ahí estamos a través de Cadena 3 Argentina viviendo la Copa del Mundo. Argentina y Austria por ahora 0-0. Sí, querido Chelo.
6: De Paul ahora se para. Le marca al egipcio como que lo han pisado. Ahí en su pierna izquierda se va a retirar del campo de juego para que lo asistan. En la jugada anterior, uy, le van alto.
0: Qué cerquita que tuvo Gregory de la Roja.
6: Sí.
0: Qué cerquita que tuvo Gregory de la Roja y después lo pisó, Y después lo pisó. Bueno, pero primero le fue con los tapones a la altura del tobillo. No bajó la pierna y después lo pisó. Bueno, ahí está. ¿No lo dejan ingresar a De Paul, de Chelo?
6: No, aún no todavía.
7: Un minuto tiene que cumplir.
6: Exactamente.
0: El nuevo reglamento. Bueno, ahí está la pelota por el fondo. La va sacando rápidamente Danjor. Cambia la pelota a la derecha para Posch. Viene buscando Posch ahora. Juega por el medio. Trabado el arranque del partido. Estamos en casi 22 minutos de este primer capítulo 0-0. Marrón penal Messi a los 7 minutos del primer tiempo. La pelota por el medio. Después tuvo un mano a mano. Ahí está la pelota larga por el medio. Viene para buscar Gregory. La pelota por el medio le queda. Saca bien. Sin embargo, Licha le queda otra vez la pelota para que venga a buscar Reimer. Se viene por derecha. Viene el centro arriba. Boca en barrio. Cabezazo. Le dieron al arco, el rebote, la sacó el Cuti al córner. Tiro de esquina, corresponde a Austria.
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7: No me gusta el partido sin pelota de McAllister y Enzo Fernández. No presionan, no tapan la salida de esos centros.
6: Es el primero del partido, es para Austria. Le pega el número 9, Savitzer.
0: Ahí está Savitzer para meterle. Ya va a parar el partido para la refrigeración. Meterá Savitzer, la juega al área. Río, Camaro, cabezazo, sacando del Cuti. Bien, la pelota que vuela. La viene buscando Argentina para la conta. Qué mal la entregaron, la juegan por el medio. Le queda Messi. La saca Messi, la cambia Messi. En costado la entregó mal otra vez Messi. Dos veces mal. La pelota fuera, el lateral corresponde a Austria. Va a detener la acción el árbitro, me parece. En cualquier momento, estamos en casi 23 minutos.
6: Ahí está.
0: Sí, te dije. Lo va a parar y lo paró esta nueva reglamentación que enfría, que para. Que a algunos le gusta, que a otros no tanto, que la gente silba.
7: Es muy bueno, es la primera vez que pasa. Que sepamos, la gente le silba la pausa de refrigeración.
6: Esto es histórico, podríamos decir, Termina el primer cuarto, se podría decir.
0: ¿Escuchá la canción de Arjona?
7: ¿Cuál? Lo predijo.
0: Pero increíble.
7: Un Mesías. Ya harán 8 tiempos, dijo.
0: Hace 30 años la canción. Sí. Dice, y para vender porquería, dice, una cosa terrible. Bueno, el silbido de la gente habla claramente de estos parates en cada entretiempo. Bueno, 121, dame, vamos.
3: Escuchá, Bocha, 121 goles en el Mundial, 56 primer tiempo, 65 en el segundo, pero hay de 65, 12 que se hacen en el tiempo de descuento. Es decir, los cuartos hay paridad, uno tiene que ver esto, ¿no? 28 goles en el primer cuarto, 28 en el segundo, son 56 en el primer tiempo. 29 en el tercer cuarto y 24 en el último cuarto, con 12 en el descuento. El descuento ya es mucho más largo, pero hay paridad, uno podría decir que hay paridad en cuanto al goleo en cada cuarto.
6: Vos sabés que decía en la rueda de prensa Scaloni que cuando termina el primer tiempo, que son 15 minutos, hasta que entran y salen, queda neto 3 minutos y medio. Y que aquí le dan 3 minutos, es prácticamente lo mismo. En el medio todos los jugadores de Austria, en el otro sector Claudio, con otra nueva arenga e indicaciones.
3: Otra bueno, cosa, hablar... Claudio, otra cosa. Sí. De Paul tiene que cuidarse en esas cosas, debemos aprender. De Paul no fue tan grave lo que le hicieron, así medio que lo pisaron, pero siguió y después cuando buscó la expulsión del rival se tiró. Tuvo que salir y dejarlo un minuto afuera por simular. Fue una simulación que nos dejó un minuto afuera con un jugador menos.
7: Y llegó una jugada peligrosísima del rival que estaba en superioridad numérica. Para hablar un poco de fútbol, Argentina, de tres cuartos de cancha hacia adelante, en jugadas de contra, fue letal. Una terminó en penal y la otra justo a Lava, se la toca Messi, que casi hace gol en contra a Lava. Ahora, con la pelota y con Austria retrocediendo, Argentina es un equipo angosto. Por la derecha no ha venido nunca, Nadie desbordó por la derecha, juega sin wingers Argentina. Juega sin externos.
0: Y sigue sin aparecer Thiago.
7: Bueno, Thiago apareció en la primera jugada nada más, porque me parece que él tiene que estar más desde afuera. Ha elegido Argentina ser un equipo cerrado sin que se proyecten mucho Molina y Medina. Eso no me gusta. Y cuando no tiene la pelota, no están presionando los medios. Ni Enzo Fernández, ni De Paul, ni McAllister están presionando. Un partido parejo donde Argentina ha sacado diferencias con dos jugadas pero a la que le falta juego.
6: Medina habla con De Paul. De Paul lo llamó también a Messi. Hicieron una pequeña reunión los tres. Ahí se acerca el egipcio. Le habla a Medina, basta, le dice a Elia De Paul.
5: Se tiene que sacar el penal errado, ¿no? Se tiene que sacar el penal errado de la cabeza, Messi.
11: Sí, está contrariado, Messi, ¿eh? Está como mirando el piso continuamente. Le ha quedado el penal grabado. Bueno, se va a reanudar entonces. Ahí está, para que arranquen otra vez. La pelota vendrá por derecha, el lateral corresponde a Austria, lo va a hacer rápidamente, la juega hacia atrás, la pelota que viene para que venga a buscar Danzo, la viene parando Danzo, juega por el medio la pelota, cambia a la izquierda para Alaba, se viene del Real Madrid, viene Alaba, la viene parando Alaba, se frena, jugará hacia atrás la pelota otra vez, viene para buscar Seiwer, Seiwer la juega más atrás para su arquero, ahí está Salaguer, Salaguer juega otra vez para Danzo, presiona el toro, ahí tiene que presionar Argentina, la juega otra vez para Danzo, va saliendo Danzo, mete para Poch, se viene Poch por la derecha, la tiene más Austria. Ahora la pelota y viene marcando ahora Thiago, pero no puede. Pelota que le queda al arquero, va saliendo rápidamente Schalager. Estamos en 27 y el gringo Siglione dice
7: que Argentina tiene que tratar de pararse en la mitad de la cancha y poner una resistencia ahí. La está transitando Austria.
11: Ahí está la pelota en el fondo, la va sacando Danzo de nuevo, vendado la mano izquierda. Jugará Danzo, va el morocho del Tottenham, juega la pelota por el medio. No la puede recuperar Argentina, la tiene Austria, la pelota de Danzo otra vez. Viene parando Danzo, nadie le sale, nadie lo marca, nadie lo apura. Sale Danzo tranquilamente, levanta la cabeza, la cambia a lo ancho para Laimer. Va Laimer para buscar de cabeza, la mete al medio. Se viene ahora con pelota dominada. No la puede tomar Argentina. Juega en el medio para que venga a buscar Xaver. La viene más ganando Xaver. Juega de primera. Pelota para Laimer otra vez. Laimer la cambió larga. Saca el cuti de cabeza. La pelota queda por el medio. Va jugando McAllister. La viene parando McAllister. Cambió para Molina. Ya viene Molina. Molina se demora tanto que la entregó mal. Y la pelota la recupera otra vez Austria. Y va saliendo por el medio. Le queda, sin embargo, la pelota para que venga a buscar Gregoric. Gregoric que no podía. No puede la marca el cuti. A ver, pasó de largo el cuti. Quedó mal parado. La pelota a tirar al córner. Llegó tarde el cuti de nuevo. Tiro de esquina para Austria.
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6: Segundo para Austria, el 9, Savitzer.
11: Ahí está Savitzer para meter el centro, van a buscar de arriba. Se viene el centro arriba, buscan varios. Cabezazo sacando la pelota, bien parado de Lautaro. La pelota queda por el medio, saca otra vez Lautaro y saca otra vez Lautaro por tercera vez. Y la pelota que vuela a la mitad del terreno. Y la viene a buscar Messi, pero le va a quedar a Argentina y la juegan para Enzo. Y Enzo que no puede, le entrega otra vez mal el cuti. Le queda la pelota por el medio otra vez. Va saliendo rápidamente Argentina, no. Le queda Austria, ahora la cambia a la izquierda. La pelota se viene por la izquierda, viene para buscar Savitzer. Se viene Savitzer, meterá el centro, la tiene Austria y ataca Austria. La pelota por la izquierda, viene para buscar el rebote en McAllister otra vez. Traba McAllister, pone McAllister, la saca de media vuelta, esperó. La pelota se le fue, la pelota Molina, se dio vuelta, batió tarde, tan tarde que se había ido. Y, ¿era Molina o era De Paul? A ver, o De Paul.
6: De Paul.
11: Demoró tanto De Paul en la media vuelta que se le fue la pelota fuera del terreno.
6: Muy contrariado con el árbitro De Paul, ¿eh? Le protesta todo.
11: Bueno, ahí está. La pelota la van a sacar otra vez ahora por el medio. Meterán la pelota por la izquierda. Viene para buscar Savitzer. Juega otra vez para Laimer. Viene Laimer, la cambia a un costado. La pelota le va quedando a la izquierda. Meterá el centro. Pone bien el cuerpo a McAllister. Es salida del fondo para Argentina.
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7: Argentina no sé si quedó atrapada en el penal. Messi sí. Y Argentina late al ritmo de Messi.
11: Es verdad. Va saliendo el cuti ahora. Arranca el cuti. Jugará hacia atrás para el Dibu. Va saliendo el Dibu ahora. Estamos en 30 ya del primero, 0-0. Ahí está el Dibu. Levanta la cabeza. Va saliendo del área. Juega para el cuti. Arrancará el cuti ahora. Meterá el cuti. Va a jugar la pelota por el medio. Se viene el cuti para buscar la pelota por el medio. Le va a caer en la salida. Sin embargo, Argentina juega la pelota para que venga a buscar otra vez en la salida Enzo. Enzo la cambia para Medina. Viene Medina. Juega para Enzo de nuevo, la viene a buscar Thiago, se mueve Enzo, levanta la cabeza, la va a cambiar, la cambia bien para el cuti. Va Argentina, eso, hacerse amigo de la pelota otra vez. Pelota por el medio para McAllister. Viene McAllister. Juega por el medio. Juega para Lautaro. Va Lautaro. Lautaro para Messi. Viene Messi. Corre Messi. Messi. Messi. Messi. Encara Messi. El rebote le quedó. La pelota daba en el jugador de Austria. Casi, casi otra vez. Cada vez que ataca gringo, Argentina aparece, ¿no?
7: Sí, cuando le cambia el ritmo de tres cuartos de cancha hacia adelante.
11: Y la pelota para que venga a buscar ahora el Cuti. El Cuti la juega en costado. Viene para Licha. El Licha la juega en costado. Viene para Medina. Viene ahora Enzo. La cambia bien la pelota para que venga el centro. Se acomoda para que venga el centro. Viene el centro y está Messi de primera. El arquero la sacó Messi. Rebote. La sacaron otra vez. Se salva Austria. Otra vez lo tuvo Messi de nuevo. La saca. No sé si había fuera de juego, ¿no? Me quedó la sensación de que podía haber fuera de juego la jugada.
7: Puede ser que haya sido de Enzo Fernández. Lo concreto es que Argentina volvió a llegar en profundo. Buena tapada, Chique de Slager. El arquero después en el rebote no le quedó a Messi. Argentina no tiene juego, tiene arremetidas.
6: Hay algo que no cierra en Austria. Mandó temprano a mover a tres futbolistas.
11: Pero muy bien, la viene parando por el medio Seigual. Va saliendo Austria ahora, 0-0.
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11: 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Se viene el toro, se viene el toro, se viene el toro, se viene el toro. Por el medio espera Enzo, viene el toro, espera Enzo, viene el toro. Centro atrás, mal del toro. Decidió mal, la verdad. El centro no fue bueno. La pelota por el medio le queda a McAllister. Recupera McAllister. Recambia bien para De Paul. Se viene De Paul en cara De Paul. El centro de De Paul. Saca el centro. Se demora De Paul mucho. La cambia hacia atrás De Paul. La va jugando por el medio. La pelota para que venga a buscar Molina. Molina cambia el medio para McAllister. Viene parando McAllister. Se viene McAllister. Juega por el medio para Licha. Viene parando Licha. Se abre Medina. Dásela a Medina que está muy solo. En cara Licha. La cambia hacia atrás Licha. Juega la pelota para el Cuti. La viene parando el Cuti. Va a Argentina para buscar ahora. Está la pelota por la quiere, viene Medina para parar, juega otra vez para Licha, la viene parando Licha, se viene Licha, cambia otra vez para que venga la pelota a buscar otra vez el Cuti, la viene parando el Cuti, cambia a la derecha, pelota para De Paul, encara De Paul, ya le corre por allí, sin embargo para que venga a buscar Molina, no, otra vez hacia atrás, la tiene Argentina, pero no profundiza, querido gringo.
7: Pero por lo menos ahora ha manejado la pelota, tiene que amigarse, como les decía el Bocha, construir jugadas, cavar cimientos.
11: Ahí está Thiago, este tiene que aparecer. Se viene Thiago Almada, la cambio para que venga McAllister, la cambia McAllister por derecha, un socio necesita Messi. Y ese es Thiago, veremos. Ahí está Molina, la juega por el medio, cambia para el Cuti, viene parando el Cuti, arrancará el Cuti ahora, meterá por el medio, la pide más adelante Thiago, ahí está, aparezca Thiago, cambia para McAllister, se viene McAllister, la juega para Licha, viene Licha, la pide Medina por la izquierda, siempre solo Medina, ahora se la dan, encara Medina, viene Medina, mete por el medio ahora para que venga a buscar Thiago, se hace amigo de la pelota Thiago y esta buena noticia, pelota para que venga el Cuti, encara el Cuti, la cambia por derecha para que venga De Paul, insiste De Paul, se frena, cambia otra vez, la tira Argentina, va de un lado al otro, pelota para McAllister, va a meter un pase entre líneas, veremos, se viene ahora Enzo, Enzo la cambia para Licha, la tiene Argentina, se defiende Austria 0-0, 33-43, 33-44, pelota para el De Paul, se viene De Paul, encara De Paul, se abre Molina, la tira Argentina, pero no pasa nada por ahora, pelota por el medio, viene para Licha, va saliendo Austria ahora, de a poco, pelota para Medina, va Medina, metió por el medio para Enzo, para esto era tanta vuelta a la Argentina.
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11: Ahí está Licha, otra vez a empezar de nuevo, desde el fondo. Mete para el Cuti, la viene parando el Cuti, arrancará el Cuti, la mete por derecha la pelota para que venga a buscar De Paul. Va saliendo De Paul, encara De Paul, cambia otra vez al medio para Licha, va saliendo el Licha. Cada vez que mete una pelota entre líneas, Argentina genera algo, pero no lo hace muy seguido, gringo, ¿no?
7: Exactamente, y esto que está haciendo ahora a mí no me gusta. Yo lo llamo jugar a la pelota prestada. Toma la boda, me la a mí, toma, no rompes nunca fila.
11: Ahí está la pelota entre líneas para Messi, Messi de primera. Entregó corta la pelota, la juega al arquero. Lo va a correr Thiago, pero no la revientan fuerte arriba. Viene para buscar de arriba, gana bien el hincha. La pelota por el medio, la viene bajando, otra vez va saliendo Ángel, otra vez le va quedando la pelota. Había falta de Molina, innecesaria. Tiro libre de Austria.
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6: Viene alguien aquí de los Dallas Cowboys, Tony Romo, que jugó hasta el 2016, Lo pusieron en la pantalla gigante y explotaron todo.
0: Se viene Austria. ¡Ah! La sacó justito el chasis, gringo.
7: El gran Tommy Romo. ¿Cómo que no lo conoce Lamberti?
6: No, no, no. La gente, digo, que estalló la gente.
7: Yo no lo conozco tampoco. Pero
6: yo sé, a Tommy. ¿Cómo lo...? Tommy.
7: Tommy Romo.
5: Hay mucha gente que no conozco.
0: Pero se arriba, que... la saca el cuti justito. La había peinado bien. Gregor Tiche, que es peligroso. La pelota por el medio. Va saliendo la pelota del medio. La tiene Austria otra vez, pero la recupera de Poli. Va de Poli. La metió bien la pelota para que venga a buscar. Por el medio le va quedando en la salida. Ahora viene para buscar por aquel sector. Se viene Enzo. Encara a Enzo. Va Enzo, Enzo, Enzo. Le va a pegar. La metió por el medio. Se viene. Ahí está. Lautaro encara por el medio. El centro atrás. Para nadie. Para nadie. Llegaron al fondo, le va quedando cada vez que encara por el medio. Argentina parece que puede, gringo.
7: La velocidad evidencia la mediocridad. Cuando le cambia el ritmo, Argentina llega aquí. El que no estaba donde tenía que estar era Lautaro.
0: Otra vez se tira Gregor, pidiendo falta, quedó en el piso. La pelota viene por la izquierda, viene para buscar otra vez Enzo. La cambia para Medina, viene Medina, la va a jugar para que venga a buscar McAllister. La viene parando otra vez. Se viene Medina, metió para McAllister. Encara McAllister, sigue en el piso el austríaco. La pelota por derecha viene para Molina. Molina juega para De Paul, encara De Paul, De Paul. Se viene De Paul, le corren todo, va para Thiago, no, De Paul. Hasta acá malo lo de De Paul. Es salida, corresponde a hasta acá, pero estos tipos te pueden dar vuelta al partido, sí, gringo.
7: Flojo lo de De Paul, flojo lo de Molina y a cuentagotas lo de Almada.
6: Bueno, Gregory queda en el piso acusando un golpe del Cuti Romero. La calentura que tenía el Cuti, las cosas que le dijo, es porque entendía que no pasó nada, que se había tirado.
0: Bueno, está en el piso el Cuti ahora. Ah, guarda, Cuti, tranquilo que te van a echar. Algo lo insulta.
6: Sí. Está recaliente el Cuti.
0: La va a sacar, pero no está jugando bien, ¿eh? Y esto no lo ayuda, esto de enojarse así. La pelota por el medio la va sacando. Está jugando mejor que el otro partido, pero no es el Cuti aquel. La pelota por el medio va saliendo rápidamente ahora el Licha. Cambiará para el Cuti, la va a sacar el Cuti ahora. Arrancará por el medio. Vendrá el Cuti para buscar la pelota por el medio. Va saliendo rápidamente, la juega otra vez. Cambia a la derecha. Esto te digo, no está jugando bien el Cuti. Es salida de Austria.
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0: Se viene Messi. Messi la dejó rinde. La pelota por el medio. Viene ahora Thiago. Encara Thiago. Viene Thiago. La cambia de izquierda. Viene Medina. Cuidado. Mete al centro. Viene al centro. Está Thiago. La dejó pasar Messi. Gol. ¡Gol!

0: Messi, en Dallas, en tierra de tristeza, Messi nos da una alegría enorme. Messi la llevó al fondo de la red, exactamente, a los 38 minutos, a los 38 minutos, y fue por la revancha, les dije, va a ir por la revancha, la clavó junto al palo derecho del arquero Gallagher, exactamente, a los 39 minutos, Argentina gana 1-0, Argentina quiere ser puntera del grupo, quiere clasificar esta tarde. Te voy a dar mis cachas a la siesta, lo dijo Messi. Austria gana, Argentina 1-0.
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2: Una muy buena jugada argentina, cada vez que aceleraba mostraba profundidad, llegaba profundo el centro atrás, y Messi, que esta vez sí, con un penal en movimiento, convirtió el gol para ser el máximo goleador de los mundiales. Argentina se pone en ventaja, un gol importantísimo.
3: 17 goles para Messi en mundiales, máximo goleador histórico, quedó con 16 Klose, con 15 Ronaldo, 121 goles para él en la selección, 915 en la historia.
4: Bueno, puño de bronca, emoción, el sentido abrazo con Rodrigo De Paul, algo que se dijeron, está en una noche, en una tarde, mejor dicho, muy especial el 10. En el mientras tanto De Paul está sacado, al igual que un par de futbolistas también de Austria, le llaman la atención, delira el público aquí en el estadio con este gol histórico.
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4: Hubo una tarjeta amarilla, Bocha, para Posch. Para Posch, ha molestado en el equipo austríaco.
0: Claro, un choque ahí, un choque con el jugador de Argentina, ¿no?
4: Con Almada. Sí, con Almada, y ahí se pone justamente Rodrigo De Paul a copar la parada, y pasó lo que pasó.
0: La pelota larga ahora, saca el hincha, le va a quedar en la salida Argentina. ¿Qué me dice, gringo?
2: Que Argentina, que ahora ha conseguido el gol, debe ir por la pelota.
0: Pero muy bien, la pelota la van a sacar ahora. Sale Argentina, ¡vamos!
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0: Bueno, nos han puesto un micrófono.
4: Radio francesa es, la chica está viendo la transmisión de Cadena 3.
0: Mira.
4: Ahí está.
0: El micrófono que nos han puesto.
6: Con Montalegre.
0: De una radio de Austria.
4: Francia, francesa.
0: De Francia.
4: Exactamente.
0: Bueno, de Francia, bueno. Ahí está la pelota por el medio. Gana Argentina 1-0. Gana bien, gringo.
2: Sí, gana bien porque fue la que tuvo las llegadas más profundas. Había tenido 4 llegadas, el penal fallado. Fue muy bueno el centro de Facundo Medina.
0: La pelota por el medio va saliendo rápidamente. Ahora Enzo la va jugando por el medio. Sale la pelota, rebotaba, le queda en la salida. Ahora Licha la revienta, Licha va larga a la izquierda. Qué fuerte fue Danzo. Esto es por lo menos para amarilla, para Danzo.
4: Debería tener que sacarla.
0: No, si no lo molesta, Dios mío.
2: Es para amarilla, Alaba. O sea, es que para roja creo que no es, porque él no lo ve venir. Rechaza y le pega, pero es para amarilla, no le sacó.
0: Bueno, no le sacó nada. Bueno, ahí está la pelota por el medio, va saliendo rápidamente. Ahora irá contra Messi, mira vos. Ahí está la pelota por el medio, va saliendo Enzo, levanta la cabeza ahora. Juega por el medio, la pelota le va a caer en la salida rápidamente. Ahora para que venga Enzo, la para. Juega la pelota otra vez. Pelota por el medio, va saliendo Argentina, ahora mucho más tranquilo, claro. La pelota la van a cambiar por derecha, mira para el Cuti, la mira parando el Cuti. El Cuti la entrega al medio, muy dividida Cuti, otra vez. La pelota por el medio, el rebote le queda en la salida, sin embargo, otra vez la falta, la mala salida del Cuti. Y falta el tiro libre para Austria.
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0: Muy bien, ahí está la pelota en el medio. La van a jugar por el medio ahora. El tiro libre que le va a pegar a Alaba. Ahí está Alaba, la mete larga Alaba. La pelota que dice, mató de nuevo. Ahí está, acomodando Alaba para meter el centro, para buscar de arriba. Otra vez cae, ¿quién es De Paul? Bueno, De Paul va. Ya es payasesco lo de De Paul.
6: Ahí está la pelota, viene el centro arriba, van a buscar. Basta, De Paul, dedícate a jugar, De Paul, que juega bien. La tiraron afuera, sale la pelota, sale Argentina.
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6: La pelota en el medio va a marcar, este no podía, el rebote queda y nomás se viene ahora, y se viene, pero marcaba la mitad de la cancha, le cobra falta al egipcio. Muy mal arbitraje del egipcio hasta acá, La pelota por la izquierda, viene Leimer, la va cambiando a la izquierda, va saliendo la pelota por la izquierda, meterá la pelota hacia atrás, se viene otra vez en el medio a la va, viene parando la vara, va a jugar a la vara, cambia para que venga Danzo, la viene parando Danzo, gana Argentina 1-0 con el gol de Messi, no fue de penal. Ahí está la pelota.
4: Bocha, sí. Hay 7 minutos más de relato del Bocha Urieta aquí en el AT&T.
6: 7 más, la pelota va hasta los 52, pelota por el medio, va saliendo rápidamente, la pelota le queda en la salida, sin embargo, otra vez a Alaba, se viene Alaba, la jugará por el medio, la cambia a la derecha, viene para buscar la pelota, Poch ahora, se viene Poch, encara Poch, metió en profundidad la pelota, otra vez el centro de Poch, a Boca, saca, debe de vuelta, bien Molina ahí, bien Molina, la saca ahora y la viene a buscar a Lautaro, no puede pararla, Lautaro se le escapa increíblemente, la busca Lautaro de nuevo, la pelota queda en el medio, la recupera, sin embargo en la salida, otra vez para que venga la pelota, cambian a la izquierda, viene para buscar ahora por allí, sin embargo se viene para buscar Lainer, va Lainer, la cambia más atrás, pelota para Alaba, la viene parando Alaba, estamos jugando ya 46 de 52, primer tiempo, Argentina gana 1-0 con gol de Messi, quién si no, que rompe récord y rompe récord y rompe récord, pelota por la izquierda, meterá en el centro ahora, todavía no viene el centro, todavía no, qué peligro, viene el centro, saca el Cuti, bien Cuti, así Cuti, la saca el Cuti, la viene a buscar Lautaro, viene poniendo, no la puede bajar Lautaro, se le hace un lío bárbaro, se pierde la pelota fuera de Lautaro, ¿qué le pide?
2: Una falta.
6: Una falta. Bueno.
4: Lautaro y De Paul son los dos más contrariados con el árbitro Manu Ginóbili en la cancha.
6: Manu Ginóbili.
4: Ahí va, levanta la gente, Manu.
6: Qué lindo, qué lindo. Qué pedazo de figura Manu Ginóbili, ¿no? ¡Qué pedazo de figura, Dios mío!
4: Y aplauden, los argentinos aplauden, ¿eh?
6: A nosotros nos...
4: Dos más contrariados con el árbitro Manu Ginóbili en la cancha.
6: Manu Ginóbili.
4: Ahí va, levanta la gente, Manu.
6: ¡Qué lindo, qué lindo! ¡Qué pedazo de figura Manu Ginóbili, ¿no?

0: presiona y se viene ahora, viene el centro, no la saca nadie, la pelota que vuela, corren a un lado, viene Medina para buscar, traba y gana la posesión y va saliendo Argentina y la juegan al medio, la está para Medina y Medina para Enzo, y otra vez para Medina y para Enzo, la viene parando Enzo, va saliendo la pelota para Macari, te va Argentina, lo aplaude la Argentina, juega para Messi, ya viene Messi, encara Messi, viene Messi, encara Messi, viene Messi, sigue Messi, piensa Messi, frota la lámpara, la cambia a la derecha, la revienta. Gregory quiere que echen a alguien, se quiere ir expulsado él, está enojado con la vida, Gregor, te digo, porque le pegó un puntazo, era como para que la otra le pegara a Messi, ¿no?
1: Y consiguió lateral.
0: Y consiguió lateral. Ahí está la pelota, la van a sacar, la juega por el medio, sale Austria.
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0: Abrazo grande al amigo Ranco, a Rudy Ranco y a Darío. La pelota arriba larga, viene la pelota larga por derecha, viene para buscar Posch. La viene parando Posch en cara, Posch cierra bien cuando volvía el hombre de Argentina, le queda Messi. La viene parando Messi, la pierde, la recupera bien Lautaro, la cambia Lautaro para De Paul. A ver, De Paul aparezca, la cambia De Paul ahora para Molina, Molina para De Paul. La viene parando De Paul, la cambia para Macari, también Argentina ahí. Viene Argentina ahí, y la pelota viene por el medio, y la cambia a la izquierda y viene para buscar Messi retrasado. Y la cambia otra vez para Messi. Pelota para Enzo, para Messi de nuevo, se abre Medina para recibir, piensa el genio, en la mitad de la cancha la cambia, el medio para McAllister, se viene McAllister, estamos en 49 de 52, primer tiempo, Argentina gana 1-0, pelota para McAllister, la viene parando McAllister, ahí está McAllister, círculo central, cambia para Licha, se viene Licha, sale tranquilo Argentina, no lo presionan, gana 1-0, la pelota por medio, va para el Cuti, encara el Cuti, metió para De Paul, la viene parando De Paul, otra vez para el Cuti, la tira Argentina, gringo.
3: Que ahora ha disminuido la presión, porque ya le avisé, Bocha, que la presión es un recurso que se acaba, ¿eh? Y sobre todo al final de los tiempos, por eso no presionaba.
0: Me acuerdo perfectamente y estaba pensando en eso. Pelota por derecha, usted usó un ejemplo, una metáfora.
3: Un tío gastador
0: en la presión. El tío gastador. Ay, ¿vio?
4: La noté a esa, la noté, el tío gastador. No,
0: muy bueno. ¿Cómo le van a dejar ministrar la guita al tío Carlos? Ahí está la pelota por derecha, se viene por el medio, le va quedando la pelota. Ahí estaba Medina, Medina la cambia, se está para Licha, la va sacando. El Licha, juega por el medio para Enzo, la viene parando Enzo, Enzo la cambia a la derecha para que venga a buscar ahora el Cuti cambia para Molina, viene Molina jugando para que venga a buscar De Paul al medio para McAllister, McAllister toca Argentina, quiere que el tiempo pase para que termine el primer capítulo arriba, la pelota por el medio, viene Enzo, la viene parando Enzo, está ganando Argentina con gol de... Y sí,
4: Messi.
0: Ahí está la pelota por derecha, la cambia por derecha, viene para buscar Messi, muy larga, le entregó Molina a Messi, la viene buscando Messi de nuevo, gana el lateral Messi, muy bien, ganó el lateral Messi, muy bien, la había dado muy dividida Molina, la salida por derecha, viene Argentina y gringo Giglione dice
3: que Argentina en un partido muy peleado, muy trabajado, lo está ganando bien. De los dos equipos, fue el que mejor y más pisó el área rival.
5: Se levanta todo el público argentino con la canción de muchachos.
0: La pelota por el medio, viene McAllister para parar, la cambia a la derecha, viene para buscar ahora, se viene De Paul, encara De Paul, dásela a Lautaro, que picó Lautaro, no se la dieron. La pelota para McAllister, McAllister para Messi, la cambia Messi de nuevo al medio, círculo central, presiona un poco ahora Austria, pero viene Messi, encara Messi, viene Messi, viene Messi, va Messi, piensa Messi, la va a cambiar, la cambió para Medina, sale primero por Enzo, viene para buscar Thiago, la viene parando, cambia el medio para Enzo, viene Enzo, la para Enzo, juega para De Paul, viene De Paul, la acomoda De Paul, metió para que venga McAllister otra vez al medio, pelota para Enzo, Enzo la metió por el medio, viene para Thiago, encara Thiago, la cambia Thiago para McAllister, se viene McAllister, juega para De Paul, la viene parando De Paul, se termina el tiempo, estamos ya jugando 51 y 20 de 52, es el último ataque de Argentina, gana 1-0, pelota a la izquierda, la tira Argentina, la tira Enzo, Enzo la cambia, se va a terminar, le quedan 30, 29, 28, 27, 26, 25, 24, 23, 22, 21, ahí está De Paul, en cara De Paul, la juega por el medio, se va a terminar, le van a quedar solamente 15, 14, 13, 12, pelota por la izquierda, viene para buscar por la izquierda, la tiene Argentina, la tiene Medina, se va a terminar, le van a quedar pocos segundos, la pelota por el medio, le quedan 10, 9, 8, 7, 6, el primer tiempo, le van a quedar 5, 4, 3, 2, 1, terminó, terminó, ha terminado el primer capítulo.

0: Argentina 1-0 Austria con el gol de Messi. Había errado un penal a los 7, pero a los 38 fue por la revancha. Argentina gana 1-0. Se empieza a clasificar y busca la punta de la zona para viajar a Miami por allá el 3 de julio.
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2: Victoria justa de la selección argentina en un partido trabado, en un partido donde Messi había quedado atrapado en el penal que había fallado, pero Argentina, sin tener mucha continuidad, sin tener recuperación en el medio, cada vez que atacó fue mucha más profunda que el equipo austríaco. Por eso, la victoria está bien, Messi sigue rompiendo récord.
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2: El jugador con mejor control del partido, el 10, Lionel Messi.
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0: Bueno, momento de presentar entonces el comentario entre tiempo a cargo del señor Claudio Giglione para que explique por qué gana Argentina, Austria, por un tanto contra cero.
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2: Y Argentina lo gana bien. ¿Por qué lo gana? Porque lo mejor que hizo fue que cada vez que cambió el ritmo, que ganó las espaldas de Seiwald, de Javer Schlager, lastimó y mucho al fondo austríaco. El problema de Argentina fue que eso fue discontinuo, que no lo pudo sostener, pero cada vez que lo hizo, trastabilló el fondo del equipo austríaco. Ya a los 5 minutos, en una jugada donde arranca por la derecha con De Paul para Messi, Messi la abre bien del otro lado para la proyección de Medina, le colocan la pelota en el medio, entra como un abanderado con 2 escoltas, Lautaro, y entre Stefan Posch y Laimer, lo cruzan, cae Lautaro, el Bocha automáticamente dijo penal. El árbitro Amin Mohamed, nada que ver, lo atendió, iba a ser con el pique, lo llamaron de la pantalla de 50 por 22 metros, vaya a verlo, lo sancionó. Vaya manera de empezar de Argentina. Sin embargo, Messi tomó 2 veces aire, dio como unos repiques, unos saltos, y la pateó afuera. Realmente lo pateó mal, muy mal. Y si iba al arco, le había adivinado el sector Schlager con grandes chances de atajárselo. Ahí Argentina, yo no sé si sintió el penal, si entró en duelo por eso. El fútbol es una empresa emocional. Lo que sí sé es que entró Messi, es natural. Quedó afectado, enojado consigo mismo. Y Argentina late al ritmo de Lionel Messi. Por eso, luego de esa circunstancia fallida, el equipo austríaco en la mitad de la cancha, con un buen pressing de Seiwald, de Javer Schlager, de Wanner, el propio Smith, le robó la pelota en la mitad de la cancha. La manejó, pero no consiguió situaciones de gol, salvo un centro del sector izquierdo que pasó por encima de Dibu y no entró nadie en el segundo palo. Pero lo concreto es que Argentina ahí fallaba, que no había presión de los medios, que no la fueron a buscar y que le daban libertad al rival para manejar la pelota. Claro, el rival para manejar la pelota tiene aprobada una sola asignatura: centro pasado al segundo palo y frontal o casi oblicuo. Eso fue que cuando sacaron bien el centro, o Cuti Romero de un lado o del otro, a veces Lisandro Martínez, mucho más a veces Facundo Medina, conjuraban las acciones. Pero Argentina parecía que tenía un cable con un falso contacto, arrancaba y se desconectaba, arrancaba y se desconectaba. Sin embargo, a los 19 minutos, otro cambio de ritmo, entró Messi solo por el medio, casi en el mismo sector que había entrado Lautaro, cuando se disponía a rematar a Alaba con riesgo de cometer el gol en contra, le anticipa la pelota y la termina atajando Schlager. A los 31, en esto de se conectaba, se desconectaba, el juego de la selección, pelota profunda en el sector izquierdo del ataque argentino, apareció Enzo Fernández en la geografía del 3. Kevin Danzo controló la pelota centro atrás, la recibe Messi, la acomoda. Cuando va a sacar el latigazo, hay un rebote, justo se la sacan. En esa no tuvo suerte en el flipper del área, el remate de Enzo había dado el rebote en Schlager. Y a los 38 minutos la jugada arranca nuevamente del sector derecho. Las grandes llegadas de Argentina estuvieron por el sector izquierdo. La pelota bien abierta, aparece Facundo Medina, de buena producción otra vez, tira el centro, la deja pasar Thiago Almada, y esta vez sí, como un penal en movimiento, Lionel Messi le cambia al palo derecho de Schlager. Gol, la explosión, el grito con bronca, un gol importantísimo para abrir la muralla, para minarlos de la autosuficiencia que se van autogenerando los defensores cuando pasan muchos minutos llegan, no hacen gol, llegan, no hacen gol, van agarrando autoridad de ejecución. Argentina gana 1-0, el resultado está bien, coincide con lo que pasó en el desarrollo. Frente a un rival áspero, un rival duro, un rival incómodo, que no tiene muchas lamparitas encendidas en el ataque, pero que tiene mucha aplicación y por sobre todas las cosas, convicción del libreto que tiene que ejecutar. Argentina, con el cambio de ritmo, con el ataque rápido y por supuesto, latiendo al ritmo de Messi, lo gana bien aquí en Dallas, 1-0, partido duro, pero resultado justo.
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0: Gol número 17 en los mundiales para Messi, es récord absoluto en la historia, con 28 partidos jugados también el récord le pertenece, 121 goles en 201 partidos en la selección, 915 en su historia, ¿no? Como futbolista en 1.158 partidos, y un récord que va matando partido a partido, ¿no? Lleva 12 goles en 9 partidos, y además agregar que entre los mundiales, 12 goles en 9 partidos. Lleva anotados en 6 partidos consecutivos. Entre el 2022 y el 2026 son 9 partidos. 7 de aquel, 2 de ahora, 9 partidos. Y solo no convirtió en uno. Ante Polonia, 8 partidos. En 8 partidos de los 9 ha convertido. Alcanzó a Jules Fontaine y también a Yersinio. Fontaine en el 58 marcó 14 goles en un solo mundial. Tiene el récord. Y Yersinio, el brasileño, en México 70, que anotaron en 6 partidos consecutivos. Un nuevo récord para Lionel Messi.
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0: Bueno, los penales de Messi en la selección argentina, 31 fueron los que ejecutó, marcó 25, le atajaron 5 y este es el primer penal desviado en la historia de los mundiales. 278 penales, 220 fueron convertidos, 35 atajados y 23 con el de hoy, los desvíos en este caso en la historia de los mundiales. Y recordemos lo que decíamos de Argentina, tuvo 17 penales a favor, convirtió 12, 4 fueron atajados. El último había sido justamente a Messi y este es el primer penal desviado en la historia de la selección. Agreguemos algo más en la historia de la selección en los mundiales. Agreguemos algo más que tiene que ver con el VAR. Esta es la 13ª corrección del VAR en esta Copa del Mundo. Hubo 13 correcciones en el 2018, 24 en el 2022 y ya llevamos 13 en esta Copa del Mundo. Las mayores correcciones en este mundial fueron de goles anulados, que finalmente habían sido concedidos en cancha y fueron anulados en 4 oportunidades. Sin embargo,
2: pero esta fue la más grosera.
0: Es posible.
2: Sí, no, sí. No, pero, sí, sí. Pero lo grosero es que no lo haya visto.
0: Eso, claro.
2: Ahora, Dani veía recién, sí, por la pantalla súper, súper, súper grande, cómo los jugadores de Austria le reclamaban a los árbitros una falta previa en el inicio de la jugada del gol de Argentina. Hay un jugador argentino que barre, creo que es en campo argentino el inicio de la jugada.
20: El 4, Jader, es quien más reclamaba justamente eso, Claudio. Exactamente, el número 4.
0: Lo vamos a revisar, lo vamos a buscar, lo vamos a revisar. Quiero destacar también a todo lo que dijeron, lo de Thiago, ¿no? Él el que lo dejó pasar, ¿no? Un 50% del gol de él.
2: Bueno, ahí está, entonces ya vuelve Austria. Le pregunto el Chelo, sin cambios Austria, ¿verdad?
20: A ver, 4, 8, 10... 2, 4, 6, 8, 10, exactamente. Y está volviendo también Argentina. Míralo a Lisandro Martínez, abrazado con Messi, Rodrigo de Paul detrás. Vos sabés que habían intensificado en la parte física algunos futbolistas austriacos, pero no van a entrar en el banco de Argentina. Rulli, Musso, Montiel, Otamendi, Senesi, Tagliafico, Paz, Barco y todos los otros.
2: Para comenzar a jugar los segundos 45.
17: Y ahora en la cadena del gol, comienza el segundo tiempo. 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
2: Bueno, lo comenta Giglione, estamos con Lamberti, con Cocolo, con el Alambre, con Celedón, con Nico May relatando para Santa Fe, con Vallejito, con Daniel Basterra.
3: Está Corradini, está también Cachito Viedo, va saliendo la pelota por el medio. Le queda en la salida rápidamente ahora. Por derecha va recuperando la pelota, sin embargo Austria. Se viene la pelota por el medio. Marca bien en la salida Argentina. Le queda ahora a Lautaro. Mal Lautaro. Sale mal Lautaro, pero recupera bien Medina. Pero aquí el medio recupera al media. Medina queda en el medio. Cuidado, qué peligro. Jenner por el medio. La dejaron pasar, la sacaron, le quedó a Messi. Se salva Argentina. En la primera va saliendo Messi como puede. Bien Messi. Bien Messi, la ganó y la perdió de nuevo. Messi pedía falta, no le dan. El egipcio es un desastre para mi gusto. La pelota por derecha, va saliendo la pelota en el rebote ahí nomás, otra vez le queda en la salida Austria, la cambia, las dos faltas que le hicieron a Messi delante del árbitro. La pelota por el medio, viene el centro, es un desastre el árbitro. La pelota por el medio, va saliendo rápido, tuvo que ir al VAR para cobrar un penal grande como el estadio. Sale rápidamente Austria.
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3: La pelota en el medio, la van a sacar rápidamente. Ahora la juega por el medio, le queda sin embargo para que venga a buscarse a Aviler. La acá cambiar a la izquierda, viene para buscar la Imar, meterá el centro arriba, sale el Diego. Seguro, ah bueno, lo chocó en el aire. Sale rápidamente por el medio Enzo, la viene sacando Enzo, la cambia engostado, viene para que venga a buscar ahora Thiago, casi la pierde Thiago. Que te digo, medio gol fue de Thiago y medio de Messi en el gol, ¿no?
2: Y arrancó la jugada, ese que la abre para Medina y después se abre de pierna, lo escucha, ¡dejala!
3: La pelota en el medio va saliendo rápidamente ahora, pelota por el medio, arrancarán para jugar ahora, la pelota le queda sin embargo en la salida, otra vez Alaba, la juega por el medio, viene buscando ahora Xaver, Xaver la para, juega al medio, bien Cuti, pasó de largo, bien Cuti, así lo bajaron al Cuti, pelota por el medio, le queda ahora, y no saca una tarjeta, Dios mío. No me diga que no lo va a molestar el jugador de Austria.
2: Es para tarjeta, le pega.
3: Pero ya
2: arriba,
3: la segunda que le pegan a Messi y no saca la tarjeta. En este caso era para Xaver Schalger. Ahí está, bueno.
20: Bueno, salta todo el banco, el Cuti, ¿eh? Atenti con el Cuti, que también ha quedado sentido. Se va a poner de pie, se le fue el partido. Pero insisto, el árbitro egipcio llegaba precedido como alguien muy riguroso que hacía cumplir el reglamento.
3: Dios mío, pero errores muy garrafales. Esas dos faltas a Messi en la salida de Argentina recién, que terminó perdiendo la pelota porque le cometen falta. Y ahora no amonesta a Xaver, es una cosa que no se puede entender, sinceramente.
2: Lo que pasa es que ahora bajó la vara y si Argentina empieza a pegar no puede amonestar tampoco. Se le va a ir el partido.
3: Ahí está la pelota por el medio. Yo cuando no cobró ese penal, créeme que ya dudé del árbitro. La pelota por el medio, va saliendo rápidamente, le va quedando al Dibu. La va a sacar el Dibu, la cambia el Dibu para que venga el Licha. Se acomoda el Licha para sacarla, la saca con pierna izquierda, no. Mete para Medina, bien Medina, La pelota por el medio, va jugando bien para McAllister, encara a McAllister. Se viene McAllister, dejó un hombre en el camino, va McAllister, la cambia a la derecha, viene para Messi, viene para buscar. Se viene por derecha, encara a Messi ahora, la viene parando. Meterá por derecha ahora, la pelota le queda a Messi. La viene parando Messi, metió para McAllister, encara a McAllister. Se viene McAllister, la cambia para Licha. La viene parando Licha, encara Licha, cambia ahora la pelota para Enzo, viene Enzo. La juega para Medina, viene Medina, juega para Enzo. De nuevo, corría Thiago, no le dan otra vez a Enzo y la pelota juega hacia atrás, le va quedando a Licha, gana Argentina 1-0, estamos jugando ya 3 minutos, casi 4, pero del segundo tiempo, pelota por el medio, le queda la salida, sin embargo, para que venga Thiago, Thiago para McAllister, se viene McAllister, muy bien, McAllister la cambia a la derecha, viene para Molina, a ver, Molina metió para De Paul, buena, viene De Paul, mete al centro, De Paul viene al centro, atrás de De Paul, el rebote le queda a Molina, la baja Molina, la cambia atrás para Thiago, se viene Thiago, encara Thiago, viene Thiago, Thiago Freire, Thiago metió para Messi, va Messi. Se la robaron a Messi, la tiraron afuera, las salidas de Austria.
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3: La pelota en el fondo, dame otra, vamos.
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3: Se viene la pelota larga, va para Messi, va para Messi. Messi para el gol, Messi prepara. Y se le fue, lo tocaron. Está en fuera de juego. Está en fuera de juego, dale, dale, dame dos, vamos.
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3: La pelota arriba viene para buscar por la izquierda, le va quedando, sin embargo, en la salida Wagner. Buscaba Wagner, la pone un costado, no pueden sacar el centro, sale el Divo, salió mal el Divo. A destiempo de Sibo, que se le fue el jugador de Austria. Salió a destiempo el Divo, salía de Argentina, dame dos.
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3: La pelota arriba, la viene bajando, ahora Medina le va quedando a Macariter, la cambia por derecha, viene para De Paul, para Macariter, de nuevo para De Paul, se abre para recibir Molina, la cambian hacia atrás ahora, Argentina gana 1-0, la pelota por el medio, ya me recordás, Daniel, los partidos que hay hoy, la pelota la juegan en un costado, viene buscando por allí, sin embargo, Thiago, metió bien Thiago para Medina, buena, viene Medina, encara Medina, metió por medio para Macariter, mirá que solo que va a morir, así lo ven, encara, será Molina, nadie se la da el galgo, la pelota por el medio, le queda Messi, encara Messi, metió de primera para Thiago, para Messi, buena, va Messi, acá la Messi, no, bacano, bacano, bacano, bacano, bueno, bueno, lo vio el egipcio, tiro libre de Argentina.
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2: En este segundo tiempo se ha adelantado Austria, por eso cada vez que Argentina toma la pelota y le mete vértigo, queda así de quedar mano a mano.
3: A ver, ¿cuánto me dijo?
2: Así, ay, 13 milímetros.
3: Bueno, le va a pegar Messi, está muy lejos, ¿no?
20: Sí, la gente se entusiasma, ¿no? Pero está muy lejos.
3: Bien, ahí está, le va a pegar Messi a la pelota. Ahí está De Paul también parado frente al balón. Vamos a ver quién le da. 7-20, 7-21, le va a pegar Messi. Ahí está, está muy lejos, pero puede hacer cualquier cosa. Ahí está Lionel, le va a pegar Lionel. Prepara, punta, fue la picó en el área, arriba, buscan varios, sacaron de cabeza, la quiere bajar, le quedó Messi de nuevo. La viene buscando, pero no podía el hincha. Trepaba la cancha, el toro, la va ganando el toro y la ganó, nomás ganó bien el lateral el toro. Y va Argentina, y la juega Medina rápido para que venga a buscar Thiago. Y Thiago el medio, viene la pelota por el medio para Enzo. Y Enzo la perdió, la pisó demasiado y la perdió, después comete falta Enzo. Innecesaria, tiro libre, sale Austria.
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3: La van a sacar en el fondo. ¡Dame dos, vamos!
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3: ¡Vamos!
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3: La pelota en el medio va saliendo rápidamente. Ahora Argentina, el rebote le queda a Austria. Cuidado, marca bien el Cuti. Está volviendo a ser aquel. La pelota por el medio va saliendo rápidamente por la izquierda. Otra vez se viene Austria ahora. Pelota de Stabler. La juega por el medio ahora. Pasaron de largo. Caía el hombre. Falta innecesaria del Cuti. En la puerta del área la falta del Cuti. Increíble. Tiro libre de Austria, querido gringo.
2: Inocente la falta. Porque la pelota había seguido. Cerró tarde, llegó tarde y le da una chance impensada a Austria.
3: Bueno, es lo que no tiene que hacer Argentina. Los tiros libres, las pelotas quietas cerca del arco del Dibu son un peligro. ¿Quién le va a pegar ahí, querido Chelo?
20: A ver, ya te digo.
3: Savitzer.
20: Sí. El 24 la agarra con ganas también, ¿eh?
2: No, pero...
20: Warner.
2: No.
20: No, la tiene el 9.
2: Han sido de
20: Savitzer. Sí, la tiene el 9, mirá.
3: Ahí está Savitzer.
20: El 24 se lo saca Almada de encima.
3: Ahí está Warner también.
20: Exactamente.
3: Un zurdo y un derecho. Le va a pegar. Ahí está Savitzer. Marcel, el del Dortmund. O le puede pegar Warner, el del PSV. Tiro libre peligrosísimo en el vértice del área del Dibu. Ahí está para darle Savitzer. Gana Argentina 1-0. Estamos en 10 minutos del segundo tiempo. Haga zapado el Dibu. Le va a pegar Savitzer ahora. Le pegó Savitzer. El Dibu la sacó el Dibu. Y la revienta Medina. La sacó. saca Medina, la corre Enzo, pelota que se va afuera. Lateral corresponde a Austria, se le viene Austria Argentina. Estamos en cadena 3 Argentina. Ahí están para meter el centro otra vez. La van a meter con sus manos en el área. Se viene Pozo para levantar. Ahí está Pozo para jugar la pelota. La mete larga al área. Viene la pelota arriba. La pelota rebotaba y la saca el Licha. Hay muchas dudas en el fondo de Argentina, gringo, ¿eh?
2: Sí, muchas dudas. Y sobre todo porque se repite la temática. Cuando tiene la pelota Austria, no presionan los medios.
20: Bien, va a preparar una variante Argentina, ya lo confirmamos.
3: La pelota de Poggi, la juega Poggi, juega hacia atrás. Va saliendo rápidamente ahora, le queda en la salida otra vez al equipo austríaco. Presiona en la salida de Paul, va saliendo el arquero y está. Sale Gerra, juega por el medio, sale, presiona bien Argentina ahora en esta. Va a presionar también Messi, la pelota por el medio. Le queda otra vez por el medio para que salga Wagner. Cambia hacia atrás para que venga la va. Va saliendo a la va, la viene parando a la va. A la va, la va a cambiar ahora para Danco. Se viene Danzo para jugar, no. Ahora sí viene Danzo, lo presiona en la marca. Ahora, sin embargo, el hombre de Argentina buscaba la marca, pero no puede. Va buscando ahora Enzo. No podía Thiago tampoco, Enzo tampoco. El rebote quedaba en el medio, qué peligro. Se viene la pelota por el medio, no podía. De Paul pasó de largo. Se viene por la izquierda para buscar la pelota Gregorti. La pelota por el medio, otra vez al medio. Gregorti buscaba, el rebote queda en el medio, no la puede tener Argentina. Saca de cabeza ahora, no podía marcar. Pero ahora sí, la pelota la juega hacia atrás, saca Thiago, cambia por el medio, Medina, qué fuerte que le fueron. Qué fuerte que le fueron al Toro. No hay una amarilla, pero increíble. Es increíble lo del árbitro. Tiro libre de Argentina.
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3: La ovación para Shakira.
20: Shakira, exactamente. Shakira la han mostrado. Vamos a la variante. Otamendi. Otamendi vendrá a la cancha en Argentina. Se va el Cuti. Se va el Cuti. El Cuti, recordemos que había tenido hoy una pequeña, hay un pequeño golpe. Ya no está el Cuti a la cancha. Otamendi.
3: El 19 tiene, ¿verdad?
20: Exactamente, el 19 Otamendi.
3: Bueno, lo veíamos mal el Cuti, lo veníamos marcando en el relato, ¿no? Que lo veíamos mal. Y entregaba mal, llegaba a destiempo, cometió una falta innecesaria en la puerta del área. Bueno, ahí está Otamendi, está en la cancha, la pelota por el medio, lo que no es una buena noticia para Argentina porque es uno de los mejores defensores del mundo. Ahí está la pelota por derecha, viene De Paul, la viene jugando hacia atrás, viene para que venga Molina para Otamendi. Otra cambia atrás para el Dibu, la va a sacar el Dibu ahora, cambia la pelota. No ataca Argentina, gringo, en lo que va de este segundo tiempo.
2: No, le ha costado tener la pelota, tuvo esa corrida de Messi, la que le metieron el offside y un par de posesiones. Está claro, la necesidad lo hace avanzar a Austria. Argentina espera paciente para jugar de contra.
3: La va a sacar el Divo ahora, la va a echar a volar. Esto es cadena 3 Argentina, estamos en 13 minutos ya del segundo capítulo. Gana Argentina 1-0. La pelota por el medio, la juegan para McAllister. Viene parando McAllister ahora. Mete al medio para que venga Thiago. Otra vez para McAllister. La acomoda McAllister ahora. Yo metería a Julián un poco, ¿qué quiere que le diga? Ahí está la pelota por derecha, viene para buscar Molina, va para buscar a Paul. Se viene De Paul en cara, De Paul mete por el medio, viene para Messi. Corría Messi, pasó de largo, no, va sacando la pelota Seigwell. Y Seigwell la cambia a la derecha para Posch. Y arranca Posch ahora y mete al medio. No puede marcar Medina, sí queda la pelota, falta de Medina, no. Saca Medina, juega por el medio, le queda la pelota en la salida Argentina. Otra vez para Enzo, la viene parando Enzo. Enzo la cambia a lo ancho, la pelota para que salga desde el fondo Otamendi. Va saliendo Otamendi, sale Argentina.
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3: Ahí está la pelota por el medio. Sale Otamendi, sale Argentina.
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3: Qué bien Otamendi, le gana otra vez Otamendi, el rebote queda corto, saca Otamendi, entró bien Otamendi, pelota al medio, la va a sacar ahora Enzo, la cambia Enzo para De Paul, para Enzo, la tira corta, mal De Paul, otra vez entregó dividida, la pelota le queda a Austria, no la puede sacar a Argentina, se la regala a Austria la pelota, ahí le queda sin embargo por el medio para que venga a buscar la pelota ahora Seiger, se viene la cambia más atrás, viene para Alaba, Alaba jugará para que venga Danzo, se viene, se agranda Austria y se le viene a Argentina, la pelota en el medio, otra vez para buscar Danzo, se viene Danzo, viene Kevin, corre Kevin, lo corre ahora por allí, sin embargo el Toro, Lautaro, pelota por el medio, el rebote, le queda en la salida, saque el aro, saque, no la saca Genzo. Juega muy cortito y la revienta. A veces cancherean algunos jugadores en zonas donde no hay que cancherear, querido gringo.
2: Tal cual. Ahora Argentina ya no está agazapada, está metida detrás.
3: Claro. Y Enzo, en lugar de salir rápido, la quiso parar, acomodar. Sáquela, como dice Bielsa. Cuando quema, sáquela de ahí. La pelota en el medio va saliendo rápidamente. Ahora Austria.
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3: La pelota en el medio. Yo lo sacaría a Thiago y lo pondría a Julián. No lo sacaría a Lautaro, lo pondría a Julián con Lautaro. Pelota por medio, va saliendo rápidamente ahora. Va jugando la pelota en el medio, la saca bien Otamendi. Le queda McAllister, McAllister hacia atrás, la juega para que venga ahora el Licha. La mete larga a la derecha, viene para buscar De Paul, a ver De Paul. En cara De Paul, metió para McAllister, va McAllister otra vez para De Paul. La viene parando De Paul, la cambia a la derecha. Viene la pelota para Messi, viene de primera, jugaron para De Paul, viene. Se viene De Paul, en cara De Paul. La cambia al medio, va para Thiago, viene Thiago, Thiago, Thiago, Thiago, Thiago, Thiago. Pelota al medio, está Enzo, Enzo le pegó muy mal. Sobre el jugador que lo marcaba Enzo. La pelota por el medio. La saca Molina. Bien, bien Otamendi. Le queda Otamendi de nuevo. Sale Argentina. Qué bien que entró Otamendi en el partido, gringo.
2: Sí, entró rápido. Vamos a ver qué es lo que le pasó al Cuti. Bien por Argentina. Argentina tiene que atacar. Está ganando 1-0. No se puede confiar y jugar al prueba y error de Austria.
3: Hay un hombre sentido. Creo que es Danzo, Chelo.
20: Me parece que sí. Vos sabés que creo que es el 3. Exactamente. Era el número 3. Muchas indicaciones da el cuerpo técnico argentino. Hay algunos futbolistas que lucen como cansado en Argentina. Te lo anoto a McAllister, te lo anoto a Medina, te anoto varios.
3: Bueno, ahí enfocaron otro jugador de fútbol americano que era
2: el técnico de los Cowboys.
20: El técnico, exactamente.
3: Claramente la gente no lo conoce.
20: No, los argentinos somos pocos los que lo conocemos.
3: ¿A mí?
20: Ahora viene la tele para acá.
3: Bueno, sí. Ahí está, la pelota la cambian por derecha, se viene Argentina, va De Paul, en cara De Paul, viene De Paul, la cambia a la derecha, fuera para Molina, se viene Molina, en cara, para De Paul, mete en el centro De Paul, la viene parando De Paul, mete para McAllister, la viene parando McAllister, la juega para Medina, buena, se viene Medina, Medina cambia para Licha, viene Licha, ahí está para buscar la pelota, sin embargo, para que venga McAllister, la cambia McAllister para De Paul, la pide Messi por el medio, va otra vez para McAllister, la pide Messi por el medio, otra vez para McAllister, la pide Messi por el medio, va otra vez para McAllister, no estoy rayando. Es así el partido, pelota por el medio, se viene para que venga Enzo, la cambia Enzo para Medina, Medina para Enzo, toquetea Argentina, sí.
20: Julián y Nico González se van a venir a la cancha.
3: Muy bien. Ahí está la pelota para Messi, en cara Messi, viene Messi, se viene Messi, en cara Messi, viene Messi, gira para un lado, sale para el otro, mete para McAllister, McAllister la cambia por derecha para De Paul, viene De Paul para Messi, a ver qué hace Messi, puerta del área, la metió al medio, jugaron de primera, entregó mal Enzo, ahí está la pierde, la recupera McAllister, viene McAllister, va McAllister para Messi, Messi al medio, otra vez para Messi, en cara Messi, la cambió para Molina, Molina, ahí está Molina, viene De Paul, el centro De Paul, rebotaba en la mano, lateral, ¿Vendrán los cambios en Argentina? Todavía no. Jugaron para De Paul ahora.
20: Sí, sí, sí, sí, sí, sí. Dos variantes en Argentina. El 15 es Nicolás González. El 9 es Julián Álvarez. Más cantado que despacito, diría, ¿no? Uno de los que se va a ir es Almada con el número 16. Ahí está el cartel que se levanta.
3: El cambio que pedíamos, ¿no?
20: Exactamente. Los aplausos para Almada y el otro es Lautaro Martínez. Se terminó el partido para Lautaro Martínez y para Thiago Almada. La cancha, Julián y Nico González.
3: Bueno, ahí está, ovación para Julián,
20: Sí.
3: Ovación para Julián.
20: Sí, señor.
3: Bueno, el lateral de Argentina por derecha. 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Ahí está la pelota, la juegan hacia atrás, viene la pelota por derecha. La viene parando en la salida Argentina, jugarán por un costado, la pide Medina. Viene para Medina, encara Medina, se frena Medina. Ya corre por allí Nico, va para Nico. La viene parando Nico, metió la pelota larga, buena. Se viene Julián en cara por el medio, viene para buscar a Enzo, la metió por el medio para Messi. Viene y está después de pegar, se acomoda, le dio el arco. ¡Ah! ¡Es córner! ¡Es córner!
20: ¡No!
3: No, el equipo duda y duda y duda y duda.
2: No, pero es increíble, la tocó el arquero, clarito que la tocó el arquero.
20: La silbatina, todo el mundo vio que es córner, ¿no?
3: ¡Oh! Pero era un córner grande. Pero no era que el VAR puede corregir los córners.
20: Ah, sí, fuera sí, de sí, juego, puede hacerlo. Marco. Sí, sí, claro. Ahora sí. No, de la línea.
3: Es un desastre.
20: No, para mí marca que tiene que sacar de la línea.
3: Sí, es un desastre. Sí, sí. Era córner.
1: Clarito.
3: Pero sí. ¿No es que Daniel, el reglamento dice que el VAR también puede intervenir?
20: Si es córner, lo tiene que corregir.
3: Ahí está, la pelota le va a quedar en la salida ahora para que salga rápidamente Schlager. Ahí está el arquero. Ahí está Schlager para sacarla. El de Red Bull de Salzburgo. La juega por el medio de la pelota para que salga rápidamente Dancho. Estamos en 20. Lo van a parar en cualquier momento a este partido para la refrigeración que se ha promovido en este Mundial. La pelota por derecha ahora va saliendo, marca bien Molina. Bien Molina. La tira fuera, lateral. Ahora de Austria.
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3: La pelota para Julián, corre Julián, pero muy larga, le va quedando a Lava. Lava la juega hacia atrás para el arquero y está Schlager. Schlager la cambia en costado, viene para buscar la pelota ahora Schweigel. La viene parando Schweigel, 21, mitad del segundo tiempo, Argentina gana 1-0. La pelota por el medio, se viene Austria y viene la pelota en costado y le va quedando a Posch. La viene parando Posch, encara Posch, lo corre la marca Nico González. Eda la pelota por el medio, va saliendo rápidamente Xaver, se viene Xaver, corre Xaver por el medio, la tiraron afuera, o no se fue todavía. La pelota por el medio, mira vos qué pelota recuperó Austria y no puede en la marca ahora, viene el centro arriba, busca marca, besazo por arriba del techo de Gregor Tech, que es muy alto, se confía Argentina en el fondo gringo.
1: Bueno, fue lo más peligroso que generaron, lo tomó descendiendo el cabezazo a Gregorich. Llegó Austria, atenti la mandolina.
20: Bien, tres cambios habrá. Tres cambios. Ya te voy a decir los que entran, empezá a tachar los que salen. El 8 es uno de ellos. El 5 es el otro. Alaba, el 5 es el que sale, Posch. Y el tercero que va a salir, que va a levantar el cartel ahora, es el 24. 8, 5 y 24. A la cancha, el 22, Pras. El número 23, Friel. Y el 7, Arnautovic.
3: Tovic, bien.
20: Arnautovic es el jugador del Inter, uno de los mejores que tiene. Lo que pasa es que ya a veces no le da el cuero para todo el partido.
1: El otro que se fue, el 24, fue Paul Banner.
20: 5-8-24.
3: Bien, ahí está la pelota por el medio. Va saliendo rápidamente el Dibu. La va a echar a volar el Dibu, la pone por el medio. Jugará rápidamente ahora para que salga Argentina. La cambian para que venga a buscar Medina. Viene Medina. Encara Medina. Corre Medina. Degorar al medio de Medina. La cambia al medio para Enzo. La viene parando Enzo. Cambia la pelota. Pasa al medio. Va saliendo por el medio. Ahora Otamendi para Enzo. Toquetea Argentina. Va con De Paul. La viene parando De Paul. 23 minutos. Termina en cualquier momento. A este tercer cuarto sería. Ahí está la pelota por derecha. Viene para De Paul. Encara De Paul. La para De Paul ahora. La juega al medio para McAllister. Para De Paul de nuevo. Otra vez hacia atrás. La pelota le va quedando Otamendi. Va saliendo. ¿Habrá sido lesión lo del Cuti? ¿Qué decís?
1: Para mí, ¿no? Sí.
20: Para mí
1: se agarró la cabeza cuando se tiró. Sí. Para mí salió por lesión.
20: Y no olvidar que no venía bien. Se detiene. Terminó el tercer cuarto.
3: Ha terminado el tercer cuarto.
1: Escuchen.
3: Sí, se para la acción. Viene el momento de refrescarse. Gana Argentina 1-0.
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3: dale, dale, vamos cumpliendo, aprovechemos.
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3: Bueno, ahí está, se va a reanudar, sí, gringo, decía.
1: Bueno, un partido cerrado, Argentina mantiene la justicia, pero está dependiendo de lo que haga en el prueba y error de alguna jugada de Austria, porque Austria tiene la pelota, Argentina ha sido extremadamente Messi dependiente. Vamos a ver si el ingreso de Nicolás González y Julián Álvarez le dan otra contextura al ataque de Argentina.
3: Muy bien, ahí está, la pelota se va a poner en juego. Ha arrancado, está por arrancar ya este cuarto, sería que acostumbrarse. La pelota,
20: sí,
3: por
20: señor.
3: La pelota por el medio va saliendo rápidamente, presionaba por aquel sector, Julián. Eso es lo que tiene Julián, ¿ves? La presión y gana el lateral. Ahí está la pelota por aquí, sí.
20: El saludo para Raulito Monte. Me aporta que hay una patada en la pierna derecha del Cuti. Cuando la tenía firmada, y él cuando cae se toma la rodilla derecha. A estar atentos.
3: La pelota por el medio va Nicolás a rebotar. La pelota va atacando Argentina ahora. La pelota vendrá por la izquierda. Va saliendo rápidamente por aquel sector. La van a jugar ahora, meterá la pelota hacia Vargo Medina. Va a jugar la pelota Medina, la juega Medina, mira para buscar a Julián. La acomoda Julián, pelota fuera de nuevo. Otra vez le conviene esto a Argentina, que pasen los minutos. 27 minutos ya de este segundo capítulo. La pelota caerá por la izquierda ahora. El lateral lo hacen rápidamente, viene para Nicolás, viene buscando. Buscaba pelota fuera, tiro de esquina de Argentina.
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20: El primero de la tarde para Argentina le pega al más grande de todo.
3: Él, le va a pegar él, ahí está para darle él. Meterá el centro al área, va a buscar a Argentina de arriba. Se viene Argentina, meterá el centro Messi. Para buscar de arriba, viene el centro arriba, Boca, marca, ¡besazo! ¡Qué cerquita, qué cerquita, qué cerquita! Nico González, qué cerquita. La peinó al segundo palo, era gol. Cuente, cuente, gringo, cuente.
1: Qué bien que entró, agredió la geografía, le pegó el latigazo con el cabezazo, nada tenía que hacer, Slager picó, envenenada y se fue.
3: La pelota por el medio va saliendo rápidamente en el fondo, Chovic ahora, jugará por el medio ahora rápidamente para que venga Friel, los recién ingresados, juegan por el medio ahora, sale rápidamente ahora Austria, la pelota en el medio, juega la pelota otra vez ahora en la salida, sin embargo por allí, la pelota le va quedando en la salida otra vez a Seigwell, Seigwell que retrocedió como central, ahí está Seigwell, la cambia a la izquierda, va saliendo la pelota otra vez por el medio, la tiene Austria, 29 minutos, ¿qué me dice Chelo Lamberti a esta hora de la... de la siesta de Argentina?
20: Vos sabés que hablaba recién Samuel, hablaba con el gringo Scaloni, marcaba ahí la mitad de la cancha. Está, bueno, me parece que están pensando algún que otro cambio, ¿eh?
3: Ahí está la pelota por el medio, va saliendo. ¿Qué cambios quedaría? Usted piense alguno. A ver, la pelota por el medio va saliendo rápidamente. Ahora le queda en la salida otra vez por derecha. Viene para buscar ahora Laimer. Laimer la juega por el medio. Sale rápidamente Danzo. Danzo la juega más al medio. Austria que sale, Argentina que gana 1-0.
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3: La pelota por derecha, se viene Austria, qué peligro. Se viene Leimer por la derecha ahora. Meter al centro, viene Leimer, meter al centro, se acomoda. Va Leimer ahora, la juega hacia atrás, todavía no. Marca ahí Nico González, muy bien. Y recupera, esto también tiene Nico, ¿no? Que marca, que sale, que juega. La pelota por el medio, mira qué bien salió con McAllister, con Enzo Fernández. La viene parando Enzo, lo bajaron a Enzo. Mira qué bien, todo lo generó Nico González. Tiro libre de Argentina, que sale y gana 1-0.
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1: Bueno, yo no sé quién lleva las estadísticas en este partido, pero le acaban de dar 5 situaciones de gol a Austria. Yo no las vi.
3: Yo tampoco. La pelota.
1: 6 Argentina.
3: La pelota por medio le va quedando en la salida rápidamente a Medina. Va saliendo. ¿Dónde está la situación? La pelota le va a quedar en la salida. Ahora Licha, corre Licha, cambia para Medina. Medina cambia la pelota para Nico. Lo bajaron, Nico. Tiro libre de Argentina. Y están locos los austríacos. Pero están sacados. Y lo amoneta Medina, el egipcio.
1: Porque la amonestación, mira vos, iba a decir 70.500 y no lo dije. 70.649. Créanme que en un momento justo agarró la pelota Messi y no lo dije.
3: 70.649 espectadores hay en el estadio, marca la pantalla gigante. ¿Por qué decías de la amonestación, gringo?
1: Porque lo empujó. Viene y lo empuja al que hace la falta, ¿ves? Ahí está el empujón. Por el empujón le saca la amarilla.
3: Pero los austríacos, todos quieren que cobre, están continuamente buscando de dónde sacar agua de las piedras.
20: En este mundial son más pervisivos, permiten más roces, más golpecitos, no. Y lo que no permiten es esa reacción que tuvo Medina, la verdad que bien amonestado.
3: Se le fue la pelota a Molina otra vez. Ahí está, increíblemente, se le fue a morir afuera del terreno, el lateral corresponde ahora. No estamos teniendo buena defensa, querido gringo, en estos partidos.
1: Le voy a dar el pronóstico del tiempo de los próximos 10 minutos. Está inestable el resultado de Argentina.
3: Y bueno, es que la defensa está muy débil. Ahí está la pelota por el medio, va saliendo rápidamente. Ahora le queda por derecha. Viene para buscar por aquel sector Schmid. Schmid la juega hacia atrás para que venga a buscar Danzo. La viene parando Danzo. Estamos jugando 31 del segundo tiempo. Argentina gana 1-0. Y viene la pelota para Danzo. Y presiona Julián y le queda, sin embargo, en la salida ahora rápidamente a Friel. Friel la cambia a la izquierda. Otra vez para Friel. La viene parando Friel. Encara Friel ahora. Se viene Friel. La para, juega para Danzo de nuevo. Se le viene Austria. La pelota en el medio. La cambian para Sheinwald otra vez. Cambian la pelota a la izquierda. Viene para buscar Čović ahora. Meterá más al medio. La juega. Toquetea también Austria ahora. La pelota por el medio. Viene para buscar por el medio otra vez Danzo. La viene parando Danzo. Se viene Danzo. Metió el medio Marque, el hombre de Argentina. Pero no llegaba para buscar en la mitad de la cancha. Ahora sí, Julián. Perdía Julián. La gana en la media. La saca bien Julián. Encara Julián. La va a cambiar. No la cambia Messi. Ahora gira para un lado. Sale para el otro. Cambia por derecha. Tenga la Argentina un rato. La pelota por el medio. Va saliendo rápidamente. Ahora le queda en la salida. Sin embargo, otra vez la pelota Medina juega para McAllister. McAllister cambia para Otamendi. Va saliendo Otamendi. Otamendi juega un costado. Se viene De Paul. De Paul. Qué tardecita, la tira fuera De Paul, lateral de Austria, que recupera la pelota porque De Paul se fue con pelota y todo, enojado con él mismo.
1: Lo voy a sorprender, lo amonestaron a Leimer, el número 20, por la falta previa.
3: Por ahí otro cambio, se va el 18 y entra el 21, así es, ¿no?
1: Así es, bueno, va a ser su ingreso entonces el número 21.
3: Winner.
1: Bien. Wimmer, con el 21 y se fue Schmidt.
3: Bueno, Smith con el 18. Bien, ahí está la pelota por el medio. Va saliendo rápidamente, le queda sin embargo en la salida. Otra vez para que venga a buscar la pelota por derecha. Arrancará por aquel sector, sin embargo, Zimmer. Se viene por derecha, va larga la pelota. No va a llegar nadie. Sí llegaron, mirá vos. Se quedaron el Dibu y el Licha parados. Llegó el hombre de Austria de milagro. No tiró el centro atrás, está parada la defensa de Argentina. ¡Dame dos!
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20: Gustavo Álvarez dejó de ser el técnico de San Lorenzo de Almagro.
1: Por estas cosas, el resultado está inestable. Estamos ahí de que llegue Dibu o llegue el arquero, el delantero rival. Estamos jugando al filo.
3: Es verdad. Y me parece que innecesariamente en muchos casos. La va a sacar el Dibu ahora. Estamos en 34 minutos. Argentina gana 1-0. La va a sacar el Dibu ahora. La toma el Dibu, la venía a buscar, sin embargo, Tobic. Pelota en costado, viene para que venga el Licha, la va a sacar el Licha. Va saliendo el Licha, juega por el medio, viene para Julián. Julián la cambia, la pelota por derecha, vamos, Argentina. Hay que asegurar la victoria. Se viene Otamendi, va Otamendi, la cambia a la derecha, mal, Molina de nuevo. Le queda Otamendi, metió para que venga Messi, viene Messi, la aguanta bien Messi, lo venían tomando a Messi, lo largaron. Viene Messi, Messi la cambia a la izquierda, buena para Nico González. Encara Nico González, meterá el centro, se viene el centro, el rebote. Y la toma, mira vos cómo ligó. Cuando venía la pelota por el medio, va saliendo Austria, dame dos.
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3: La saca la pelota, ahora la tiran fuerte y arriba va la pelota al medio, viene para buscar, le queda sin embargo en la salida, viene Gregory para buscarla, viene bajando Gregory, qué peligro, la metió por el medio, reventó, está muy débil atrás Argentina, está muy débil, la sacó Medina cerrando, que es de lo mejor de la defensa Medina cuando el atacante Gregory, casi gringo.
1: Trastavilla Argentina, dependemos, insisto, del prueba y error, muy bien Gregory, que lo habilita a su compañero, con lo justo apagó el incendio Medina cuando se venía Wimmer.
3: Van a tirar el tiro de esquina por la izquierda, es para Austria ahora, para meter el centro. Muy parado Argentina, sinceramente desconocido la defensa. Ahí está Niel Licha, Otamendi y Medina, un poquito de cada uno. Se vienen dos cambios, entra Paredes, claro, entra un 5, Paredes y entra Tagliafico, es lo que le estamos diciendo, ¿no?
1: Así es, se retiran De Paul y Medina, Paredes
3: no, ¿por qué me di?
1: Y Tagliafico. Yo creo que estaba cansado, ¿eh? Hizo el rechazo recién y se quedó sentado con signo de calambre.
3: Eso puede ser. Bueno, ahí está. Está Paredes. ¿Quién se fue por Paredes? De Paul, ¿no? De Paul ha sido muy, muy pobre, ¿no? Ahí está el tiro de esquina, corresponde ahora a Austria, meterle el centro, bien los cambios, para meter el centro arriba, se mueve el Dibu, se mueven dos, el área viene al centro, primer palo, la sacada de cabeza Nico González, que entró muy bien en el partido, Nico incluso casi tuvo ahí de hacer un gol, ahí está la pelota en lateral, lo hace Fique, ahí está para Friel, meterle el centro, viene y viene Austria, pelota arriba, Dibu, seguro arriba el Dibu, sale Argentina.
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3: La pelota larga y arriba. Va para Nico González, va a llegar y llegó nomás. Encara Nico, se la lleva, cayó, lo bajaron. No pasó nada, ese que se tiró. Esa salida corresponde a Austria, dame otra.
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1: Un partido duro, ajustado, pero está lindo el partido, ¿eh? Austria va con lo que tiene y Argentina está agazapada esperando una pelota larga para Julián. No diga que no le avise.
3: ¡Dame otra!
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3: Ahí está la pelota hacia atrás. La viene buscando rápidamente Salaguer. Estamos en 38 minutos del segundo tiempo. Argentina gana 1-0. No puede liquidar Argentina. Está Tagliafico en la cancha. Se fue Medina. Está Paredes. Se fue De Paul. La pelota por medio va saliendo rápidamente ahora. La cambian por medio. Arrancará por aquel sector. Sin embargo, Friel. Va saliendo Friel. Cambia Friel. Se le anima a Austria porque Argentina no reacciona. Pelota a la izquierda. Se le va a ir. Se le fue. No se le fue. Amaga. Traba bien en la salida. Ahora Molina. La juega para el medio. Molina. La cambia para Paredes. Para Molina de nuevo. La va sacando Molina. Juega la pelota para que venga a buscar ahora McAllister. De primera para Messi. Mirá lo que hizo Messi. Dios mío, se le salía. La tiró por un lado. La fue a buscar por el otro. Ahí está la pelota por el medio. La va sacando. Sin embargo, Danzo. Viene parando Danzo. La cambia la pelota a la derecha. Arranca Austria de nuevo. No la puede tener Argentina. Pelota por medio. Corre Julián. Va a trabar. Julián no puede. Le queda Friel en la salida. Va saliendo la pelota de tocadera. 3 Argentina. Pelota a la izquierda. Juegan por el medio de nuevo. La pelota le queda en la salida otra vez. Por la mitad de la cancha para que venga Sheward. Para buscar. Cambia para Dana. Arranca Austria de nuevo. No la puede tener Argentina. Pelota por medio. Corre Julián. Va a trabar. Julián no puede. Le queda Friel en la salida. Va saliendo la pelota de tocadera. De las 3 Argentina, pelota a la izquierda, jugarán por el medio de nuevo, la pelota le queda en la salida

0: presionar, Julián. Pelota hacia atrás, va saliendo ahora Austria.
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0: Presiona Argentina la salida, esto tiene que hacer. Se hacen un lío bárbaro cuando presiona Argentina y presiona y la pelota la dividen. Viene por el medio ahora, le va quedando en la salida. Sin embargo, Licha, que llega a destiempo, la recupera cuando volvía Nico, lateral de Argentina. Bien, Nico. Qué bien que entró Nico González para pensarlo en lo próximo. Se viene el 17, me parece, ¿no?
2: Así es.
0: Vamos a ver de
2: Chucuemeca.
0: ¿Cómo es?
2: Chucuemeca.
0: Chucuemeca.
2: Chucuemeca.
0: Bien.
2: Chucuemeca.
0: 17.
2: El 17.
0: Chucuemeca.
2: Chucuemeca.
0: Bueno, ahí está la pelota por el medio ahora. Meteremos la pelota por el medio. Va saliendo rápidamente para que venga por derecha. Ya viene para buscar ahora. La pelota la cambian para McCarter. Viene McCarter. Encara McCarter. La mete por el medio. Le va a quedar en la salida rápidamente ahora para que venga otra vez sacando la pelota en Licha. La cambia Licha. 40 minutos del segundo tiempo. La pelota para McCarter. Otra vez en el fondo para Otamendi. Va saliendo Otamendi. Juega para el Dibu. El Dibu la tiene. La aguanta. La tiene Argentina porque quiere que pasen los minutos. Ahí está la pelota de Licha. La va a sacar el Licha. Meterá por el medio Licha, levanta la cabeza, la viene a buscar McCarter, nadie la viene a buscar, Paredes. Paredes viene con la pelota, se viene Paredes, vale, ahora Leandro Paredes cambia un costado, otra vez para Licha. El Licha la tira larga, a ver si corre y va a llegar ahora Nico, corre Nico, llegó Nico, encara Nico, le va a pegar, la hizo bien Nico, es gol, es gol, le pegó, no, el rebote, ahí está el arco, lo erraron increíblemente, lo erró Nico, lo erró después Julián, todos los que entraban por el medio, y viene Austria, qué peligro, lo tuvo Argentina para liquidar la pelota por izquierda, se viene Seider para meter el centro, viene el centro al área arriba, busca Mar, saca de cabeza bien parado Licha, la viene a buscar la pelota por el medio, no llegaba sin embargo el hombre de Argentina que la saca de nuevo, lo tuvo increíblemente Nico González, no pudo ser, la pelota por derecha, se viene el centro, todavía no viene Austria, pelota en el medio, viene para Tobik, la viene parando Tobik, la juega en el medio, le puede pegar, la cambia Seider ahora, otra vez a la izquierda, viene Prace, la viene parando Prace, metió el centro, saca bien parado la pelota, el jugador de Argentina, que era Otamendi, la juegan afuera, el lateral corresponde a Austria, gringo.
2: Bueno, el partido está de ida y vuelta, lo tuvo Argentina, contestó Austria, tiene que tener la pelota Argentina, defender con ella.
0: 42 minutos del segundo tiempo, pero se le viene Austria Argentina, la pelota que va por la izquierda, la viene para buscar ahora marca el hombre de Argentina, pero no puede, recupera Prat, la juega más atrás, viene para Danzo, la viene parando Danzo, va a cambiar para Laimer, ya viene Laimer, encara Laimer, la cambió más a la derecha ahora, viene para buscar roba, bien Tagliafico, tiro libre de Argentina, dame dos.
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0: Muy bien, qué mal, la entregó el Licha Martínez otra vez. La pelota por medio, va saliendo rápidamente en el fondo. Le va quedando la pelota en la salida Austria. Ahora 43 se van a cumplir. Sale en el fondo rápidamente la pelota ahora de Slager. Ahí está Slager, vestido de amarillo fuerte. La pelota por medio, va jugando para Prat. La baja acá, la va sacando de media vuelta. Ahora rápidamente Slager, la pelota por la izquierda. Va buscando rápidamente otra vez por ahí. La roba, viene Argentina. La roba, viene Argentina, viene Messi. Encara Messi, se frena Messi, la jugará por el medio. La metió en el medio, buena de Messi, pelota por el medio, se viene para buscar Enzo, metió para Messi, Messi al medio, le entregó mal esta vez, iba saliendo Austria y la viene parando por el medio y arrancará por aquel sector, marca bien, pero se le va la pelota muy larga a Otamendi y termina cometiendo falta, una lástima, tiro libre de Austria.
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0: La pelota por la izquierda va saliendo rápidamente. Ahora Friel la va jugando por el medio. Sale Friel, mete la pelota para Prats. Prats la cambia más a la izquierda. Se viene Austria, viene el centro arriba. Dibu, seguro el Dibu. Con seguridad. Último minuto reglamentario. Y el gringo Siglione dice a esta altura.

0: que defender con la pelota. Bueno, la dividió el Dibu.
1: La pelota arriba viene para Nico, viene Nico, la viene bajando Nico, encara Nico, la cambia, viene Nico para Enzo, Enzo juega al medio para Messi, se viene Messi, Messi la cambia, qué pelota metió Messi por la izquierda para Julián, viene Julián por el medio, espera, el centro todavía no, Julián se acomoda, no se puede acomodar, la cambió hacia atrás, pelota para Enzo, la cambia Enzo, ahora la pelota le va quedando a Paredes, Paredes metió para McCarthy, viene McCarthy para Paredes de nuevo, la para Paredes, va Argentina, la cambia en el medio, la pelota juega el hincha, toca hacia atrás para Otamendi, Otamendi la cambia a la derecha para Molina. Molina juega para Otamendi. Otamendi la tiene, Argentina se controla el gringo de la pelota.
0: Eso es lo que tiene que hacer.
1: La pelota para que venga Otamendi. Otamendi ahora, estamos en 45 casi, vamos a ver cuánto más. Pelota para Enzo, viene Enzo, que bien la metió Enzo para que venga Tagliafico. Va Tagliafico, Tagliafico cambiásela a Nico, va para Nico. Encara Nico por el medio, espera Julián. Se acomoda Nico, meter al centro, bajaron. Tiro libre. Corresponde ahora Argentina y el gringo dice no, dame dos, perdón.
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0: 5 minutos más de relato tiene Bocha.
1: Ahí está para darle Messi, es un córner abierto por izquierda. Le va a pegar Messi ahora, meterá el centro, van todos a buscar el área. Estamos, le van a quedar 4 minutos a este partido. Estamos en 46 de 50. Meterá la pelota Messi, el centro de Messi, van a buscar de arriba, viene el centro arriba, buscan varios pasados, no llegaba el hincha, se la sacaron del buche. Y viene la contra ahora, y la viene buscando con Meca, y la pierde, y la recupera la pelota por el medio. Y va saliendo rápidamente Argentina, la tiene Molina. Molina juega el medio, pelota por el medio, va saliendo rápidamente Paredes, Paredes cambia la pelota a la derecha, le queda Molina, Molina para el Licha jugará atrás para el Dibu la va a parar, la saca el Dibu, la pone fuerte y arriba, la divide, la pelota arriba y en el medio, le va quedando a Paredes, van a Paredes, recupera media, había falta contra Paredes, no, falta de Paredes, tiro libre, lo van a amonestar a Paredes.
0: Amonestado.
1: Amonestado Paredes, que llegó a destiempo, tiro libre de Austria.
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1: Ahí está para darle, dame otra.
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1: Ahí está para darle a la pelota, meterá en el centro, al área, van a buscar varios de arriba. Se viene Slider para darle, mete el centro arriba y largo, va a saltar y va a ganar bien de arriba, la pelota iba a ir para Messi, le llegó larga, el rebote le queda en la salida de Argentina, a ver, gana Argentina la pelota, a ver, había falta, mira vos, mano. Mano, otra vez, le cobra mano a quién, vamos a ver, a Otamendi. Le cobra mano Otamendi, mira el tiro libre que le da Otamendi otra vez. Austria cerca del área para buscar varios de arriba, 47 y medio de 50. Termina sufriendo Argentina, gana 1-0.
0: Es para sufrir este tiro libre.
1: Claro, ahí está la pelota, va a caer en el área del Dibu, qué peligro. Haga zapado el Dibu. 47 y medio, el centro arriba, no sale nadie, cabezazo al medio, otra vez el cabezazo, se fue junto al palo, qué peligro. ¡Qué peligro! ¡Se salva Argentina que sale!
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1: Ingresamos en los últimos dos, sí, gringo.
0: La más clara que tuvo Austria en todo el partido, ¿eh?
1: Es verdad. La pelota arriba del Dibu larga, viene para buscar por el medio Julián. Se la saca ahora Denso, la pelota por el medio. Va a salir, era Danzo, no Denso, Boch. Denso sos vos, Boch. Ahí está la pelota por el medio, bueno, la queda bueno. De primera, la sacaron el rebote, quedó por el medio, va saliendo rápidamente ahora y se viene. Y se viene, y se viene otra vez ahora Prats. Corre Prats por la izquierda, encara Prats, meterá el centro. Se viene Austria para buscarlo, Argentina. Estamos jugando el último minuto y medio, pelota cerca del área, la metieron al área, la corre por aquel sector, la meten hacia atrás. Se viene Prats de nuevo, va a meter el centro, espera Seguer por el medio. La pelota para Winner, meterá el centro, viene el centro, marca, viene y recupera la pelota Messi. Y va saliendo Messi, parece gol, de acá aparece gol y viene Messi, espera Julián y la mete para Julián y va Julián, Julián prepara, punta, fue el arquero, le quedó la pelota a Messi de nuevo, Messi, el rebote en la puerta, Messi, gol, gol.

0: sufriendo otra vez y apareció él. Y llegó él, y metió él, y robó él, y remató él, y volvió a rematar él. ¡Messi sí! ¡Messi sí! ¡Messi sigue escribiendo la historia! ¡El goleador, más goleador de todas, pero de toda la Copa del Mundo! ¡Rompa récord! ¡Rompa récord, Lionel! ¡Que usted se lo merece por su silencio, por el amor a la camiseta, por el amor al fútbol! ¡Llegó él! Llegó Messi para decir que Argentina gana 2-0 y se está metiendo definitivamente en 16avos de final. Y va a ser puntero de la zona, aunque la matemática no me dé la razón. Va a ser puntero de la zona. Estaba él, sí. Estaba él en Dallas. De tristezas a alegría, de la mano del Mesías.
1: La cadena del gol.
2: Dallas rendida a sus pies, vinimos a buscar la sonrisa de la revancha. ¡Qué pedazo de gol! En un partido duro, trabajado, vibrante. Lo tuvo Julián, gran pero gran atajada de Slager. Le quedó el rebote a Messi, rebotó otra vez. Se llenó la boca de gol. Señoras y señores, Messi 2, Austria 0.
0: Y viene por más y quiere más. Está intratable.
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4: Son las 4 con un minuto. Son las 4 con un minuto.
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6: Hola, ¿cómo estás, amigo matero? Espero que muy bien. Bienvenido a Música y Mates por la Ruta de la Yerba Mate, nuestro encuentro radial en donde disfrutamos de buena música y conocemos un poquito más sobre quién, sobre nuestra estrella. Claro que sí, el mate. Hoy es lunes y te invito a que te quedes con nosotros.
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1: La personal trainer de Madonna dijo en una entrevista que la cantante estadounidense toma suplementos de origen natural con ginseng o yerba mate. Lo hace antes de sus shows para tener más energía. Seguinos en nuestras redes sociales y también allí contanos si conoces algún famoso que sea fanático del mate. Ahora viajamos al año 2018 y recibimos a Natalie Pérez y su canción Algo Tiene.

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0: ¿Qué hay para hoy? Agradecer, sonreír, continuar, disfrutar unos ricos mates y escuchar, por supuesto, música y mates por la ruta de la yerba mate. Llega a la radio la música de Abel Pintos junto a La Oreja de Van Gogh, Deseos de Cosas Imposibles.
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0: Muchas gracias.
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3: 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En un mundial, las selecciones compiten, pero los grandes nombres también juegan su propio torneo. Estrellas consagradas, esos futbolistas capaces de cambiar un partido con una sola jugada. Ponemos la lupa sobre los jugadores destacados del Mundial 2026. Los que llegan para brillar, los que cargan ilusiones y los que pueden convertirse en protagonistas inesperados. Esto es Jugadores Destacados. Thibaut Courtois llega al Mundial 2026 como uno de esos arqueros que no necesitan presentación porque su nombre ya transmite jerarquía. Bélgica todavía tiene trabajo por delante para volver a meterse fuerte entre las selecciones más temidas. Pero si hay un futbolista capaz de sostener una ilusión desde el arco, ese es él. A los 33 años, Courtois sigue atajando en Real Madrid, mide prácticamente 2 metros y conserva esa mezcla de reflejos, presencia física y sangre fría que lo convirtió hace tiempo en un arquero de élite mundial. UEFA lo sigue registrando como una de las referencias de su puesto en Europa y en esta Champions 2025-26 volvió a mostrar números de peso, con 48 atajadas y 3 vallas invictas en 9 partidos. Lo interesante de Courtois es que no es solamente un arquero espectacular por abajo o en el mano a mano, también es un futbolista que impone escena. Ocupa el arco de una manera intimidante, transmite autoridad y tiene ese tipo de personalidad que en los partidos grandes parece agrandarse todavía más. Su carrera lo confirma. Pasó por Genk, Atlético de Madrid, Chelsea y Real Madrid. Y en cada escala dejó títulos, actuaciones decisivas y noches de esas que un relator recuerda rápido. Real Madrid lo ubica en el club desde 2018, después de una trayectoria que ya venía cargada de éxitos. Pero además, hay un costado de color que hace todavía más atractivo su caso. Su regreso a la selección belga estuvo rodeado de ruido. Después de casi 2 años de ausencia por un conflicto con el anterior entrenador, Courtois volvió en 2025 con Rudy García como nuevo seleccionador, en medio de críticas, debate interno y hasta la salida de Coen Castells del equipo nacional. O sea, no vuelve solo un arquero, vuelve una figura con peso propio, capaz de cambiar el clima entero de una selección. De cara al Mundial, Courtois representa experiencia, jerarquía y una certeza fundamental. Cuando un equipo tiene un arquero de este tamaño, siempre arranca el partido con una cuota extra de confianza. Bélgica podrá tener más o menos brillo, pero con él bajo los 3 palos, siempre tendrá una muralla de verdad. Talento, carácter y momentos decisivos. Así se construyen las grandes historias de un mundial. Seguiremos descubriendo los protagonistas del torneo, uno por uno. Esto fue Jugadores Destacados, porque en la Copa del Mundo a veces alcanza un instante para volverse eterno.
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9: Son las 4 con 34 minutos.
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11: El debut. México abre el Mundial y un estadio hace historia.
12: La Copa Mundial de la FIFA 2026 arranca con una postal que ya es histórica. El partido inaugural se juega el jueves 11 de junio de 2026 en el Estadio Azteca, confirmado por FIFA como sede del primer partido. Además, Ciudad de México será una de las grandes vidrieras del torneo. La capital albergará 5 partidos del Mundial, así que no será solo el punto de partida, sino también una de las plazas fuertes de la competencia. Y acá viene la perlita fuerte. Ese estadio se convierte en el primero en la historia en albergar 3 mundiales. Porque el Azteca ya fue mundial en 1970 y 1986. Y ahora vuelve a ponerse el traje de gala. Ese dato solo ya lo mete en una categoría aparte. No entra en la conversación de los estadios míticos. Directamente es uno de los templos grandes del fútbol mundial. Eso tiene un peso simbólico tremendo. No es un estadio más, es un escenario de leyendas. Y FIFA lo usa como arranque para que el torneo tenga relato desde el minuto cero. Abrir ahí no es solamente inaugurar un mundial, es hacerlo en un lugar que ya vio capítulos pesados de la historia del fútbol y que ahora suma una tercera cita mundialista, algo que ningún otro estadio había logrado. Además, abrir en Ciudad de México es abrir con un contexto único. Estamos hablando de una megaciudad levantada a unos 2.240 metros sobre el nivel del mar, en pleno Valle de México, con una energía que mezcla vértigo urbano, historia y fútbol. Entonces, cuando el Mundial arranca ahí, el mensaje es clarísimo. Esto no empieza tibio, empieza con historia, con altura, con mito y con una ciudad que sabe montar espectáculo. Primera fecha, primer grito y el Mundial ya se siente como una película.
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Si pensábamos que solo las camionetas venían con sistema antivuelco, la respuesta es no. ¿Sabés que algunos mates traen una tapa desmontable para evitar estos percances? En muchos comercios pueden comprarse unas fundas de silicona que cubre bien la boca, con el único inconveniente de que antes hay que sacar la bombilla y ensuciar un poco para colocarla.

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1: Buenas, buenas amigos, ¿cómo estamos? Bienvenidos y bienvenidas a una nueva jornada de Latin All Inclusive. Bienvenidos a esta nueva semanita, lunes 22 de junio, primer día de la semana. Y acá ya estamos firmes para hacerles todo el aguante con la mejor música, toda la buena onda. Bueno, lo que nos caracteriza al Team Latin All Inclusive. Aprovecho para contarles que este Latin está conformado por un gran equipo. Gabo en los controles, Marce en la producción, Pablo en la coordinación y quien les habla, Zoe Bristilo. Bienvenidos a este lunes y bienvenidos y bienvenidas a Latin All Inclusive.

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1: Alejandro Lerner, el cantautor argentino que se consolidó como una de las voces más influyentes del pop y la balada en español. En esta ocasión tenemos la oportunidad de escuchar una de sus últimas canciones, Déjame Volver. Seguimos ahora con Marcela Morelo y Rosa Oficial, Luna Bonita.
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1: Son las 5 con 13 minutos.
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7: La final en Nueva York, Nueva Jersey. Y el detalle, Super Bowl.
8: La final del Mundial 2026 también tiene sede confirmada. Se juega el domingo 19 de julio de 2026 en el estadio de Nueva York, el MetLife, según anunció FIFA. Durante el torneo, de hecho, el recinto pasa a llamarse oficialmente New York New Jersey Stadium y no va a recibir solo la final. Será una de las sedes más cargadas del campeonato, con 8 partidos en total. Ahora, la perlita no es solo el lugar. La final viene con un condimento que mete al fútbol en terreno de espectáculo total. FIFA y Global Citizen ya confirmaron que habrá un show de entretiempo en la final de 2026, el primero de este tipo en una final de Copa del Mundo. Y además, se informó que Chris Martin, de Coldplay, trabajó con Global Citizen en la curaduría de este formato. ¿Y qué significa eso para el aire? Que no va a ser solo 90 minutos y chau. Va a ser una final con clima de evento global, con narrativas, cámaras, invitados, música y toda la maquinaria alrededor. Encima, el MetLife no es un estadio cualquiera. Tiene capacidad para 82.500 personas y ya fue escenario de eventos gigantes como el Super Bowl y la final de la Copa América Centenario 2016. O sea, FIFA eligió un lugar que ya sabe cómo bancarse noches pesadas. En otras palabras, en 2026, levantar la copa va a pasar en un estadio, sí, pero el mundo lo va a mirar como si fuera la escena final de una temporada gigante. Y ahí, el Mundial se vuelve más que fútbol. Se vuelve espectáculo global, cultura pop y cierre de película.
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1: Lunes que te quiero, lunes escuchando buena música en Latin All Inclusive. Esto recién empieza, así que prepárate porque se vienen grandes artistas en esta jornada de Latin. Escuchábamos recién a Ozuna haciendo Aventura y ahora vamos con vos, Aibel, con este temazo. Hasta abajo.

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1: Un corte que mezcla la frescura urbana con la tradición tropical. Quevedo y Elvis Crespo, yo ya te digo que esto es un crossover y aún así tremendo tema, haciendo La Graciosa. Seguimos con Me Niego a Soltar, el temazo de Amigo de Artistas y Valentín Holguín. Escuchamos.

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1: Son las 5 con 34 minutos.
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3: Fan Zones y ciudad en modo fiesta, pero con vueltas reales.
4: Una curiosidad viene de detrás de escena. No todo es cancha. En Estados Unidos, varias ciudades vienen con planes de fan fests y zonas de fiesta. Pero hay noticias de cambios y cancelaciones de eventos grandes por costos y logística. Por ejemplo, se canceló un fanfest grande planeado cerca de la Estatua de la Libertad y se rearmó con un esquema de eventos más distribuidos. Y hay otro dato con olor a mundo real. Se habló de fondos federales para seguridad e infraestructura en ciudades sede de Estados Unidos que estaban demorados, generando tensión en la organización local. ¿La perlita? El mundial no se arma solo con pelotas. Se arma con vallados, seguridad, transporte, pantallas gigantes y miles de personas moviéndose juntas. Y cuando el evento es de 104 partidos, la ciudad anfitriona tiene que funcionar como un reloj. Para el oyente, esto es buenísimo porque te da un ángulo distinto. El mundial es fiesta, pero la fiesta necesita producción. Y en 2026, la producción va a ser tan grande como el torneo.
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5: Son las 6:00.
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8: El debut. 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
9: La Copa Mundial de la FIFA 2026 arranca con una postal que ya es histórica. El partido inaugural se juega el jueves 11 de junio de 2026 en el Estadio Azteca, confirmado por FIFA como sede del primer partido. Además, Ciudad de México será una de las grandes vidrieras del torneo. La capital albergará 5 partidos del Mundial, así que no será solo el punto de partida, sino también una de las plazas fuertes de la competencia. Y acá viene la perlita fuerte. Ese estadio se convierte en el primero en la historia en albergar 3 mundiales. Porque el Azteca ya fue mundial en 1970 y 1986. Y ahora vuelve a ponerse el traje de gala. Ese dato solo ya lo mete en una categoría aparte. No entra en la conversación de los estadios míticos. Directamente es uno de los templos grandes del fútbol mundial. Eso tiene un peso simbólico tremendo. No es un estadio más, es un escenario de leyendas. Y FIFA lo usa como arranque para que el torneo tenga relatos desde el minuto cero. Abrir ahí no es solamente inaugurar un mundial, es hacerlo en un lugar que ya vio capítulos pesados de la historia del fútbol y que ahora suma una tercera cita mundialista, algo que ningún otro estadio había logrado. Además, abrir en Ciudad de México es abrir con un contexto único. Estamos hablando de una megaciudad levantada a unos 2.240 metros sobre el nivel del mar, en pleno Valle de México, con una energía que mezcla vértigo urbano, historia y fútbol. Entonces, cuando el Mundial arranca ahí, el mensaje es clarísimo. Esto no empieza tibio, empieza con historia, con altura, con mito y con una ciudad que sabe montar espectáculo. Primera fecha, primer grito y el Mundial ya se siente como una película.
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1: Estrenado el 23 de abril de 2026, este tema reúne voces de distintas escenas humanas en un mismo corte. Benja Valencia, Sinaka, Paulo Londra, Zion y Flowsess haciendo Sentimiento Mágico Remix. Te quedas con este temazo que tuvo un montón de nominaciones en los premios Gardel. Lucre Miranda, tu misterioso alguien. Escuchamos.

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1: Tote, Lauta y Ruggero se unieron para hacer plan A, plan B, plan C en esta jornada de lunes 22 de junio. Nos quedamos con Tini de Papel.

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Escuchaste, bailaste y cantaste este temazo. 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

el álbum Tu vecino nos conoce, el tema refleja la unión de propuestas urbanas y también pop latino. Botellas vacías de Rosa Oficial, Marama, Migrantes y Alan Gómez. Te quedas con María Becerra y Paulo Londra con este tema que ya cumplió un poquito más de un año. Ramen para dos.

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1: Son las 6:40.
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6: Boston es historia viva. Fundada en el siglo XVII, es una de las ciudades más antiguas del país y un punto clave en la independencia estadounidense. Sus calles empedradas, sus edificios coloniales y sus recorridos históricos hacen que caminarla sea casi un viaje en el tiempo. Pero Boston no es solamente pasado, es también presente académico y científico. Alberga algunas de las universidades más prestigiosas del mundo, lo que le da una identidad joven y cosmopolita. Esa combinación entre tradición e innovación la convierte en una ciudad intelectualmente activa, con museos, bibliotecas y centros culturales que funcionan todo el año. En lo deportivo, Boston es intensa. El deporte forma parte de su identidad colectiva y el fútbol viene creciendo fuerte en los últimos años, sumando una base de seguidores cada vez más diversa gracias a su composición multicultural. El clima en junio y julio suele ser templado a cálido, con humedad variable y posibilidad de cambios bruscos en el día. Es una ciudad donde la brisa del Atlántico puede suavizar la tarde o traer nubosidad inesperada. Como dato de color, Boston está construida alrededor del agua, bahías, ríos y puertos que fueron clave para su desarrollo comercial. Esa conexión marítima sigue marcando su paisaje y su identidad urbana. 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
1: Mi Refe de Bell y Obion de Jumps. Lindas canciones que suenan en esta jornada de lunes. Y hablando de lindos temas, hay que incluir uno de los últimos de Manuel Turizo, que se llama Por un pendejo no se llora. Escuchamos.

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1: Son las 7 en punto.
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5: 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San Francisco es una de las ciudades más emblemáticas de Estados Unidos y una de las postales urbanas más reconocibles del planeta. Ubicada sobre la costa de California, su historia está profundamente marcada por la fiebre del oro de 1849, cuando miles de personas llegaron en busca de fortuna y transformaron a aquella pequeña ciudad portuaria en un centro comercial y cultural de enorme importancia. Desde entonces, San Francisco creció con una identidad propia, siempre ligada a la diversidad, a la innovación y a una mirada distinta sobre la vida urbana. La ciudad está construida sobre colinas, con calles empinadas, tranvías históricos y vistas espectaculares sobre la bahía. El famoso Golden Gate no es solamente un puente, es un símbolo mundial. Pero San Francisco es mucho más que su imagen. Fue escenario de movimientos sociales, culturales y políticos que dejaron huella desde la contracultura de los años 60 hasta las luchas por los derechos civiles y la diversidad sexual. Esa tradición progresista todavía define gran parte de su espíritu. Culturalmente, es una ciudad inquieta, con barrios muy marcados, librerías históricas, arte callejero, gastronomía diversa y una fuerte presencia asiática y latinoamericana. Además, toda la región de la bahía está asociada al desarrollo tecnológico y al Silicon Valley, uno de los polos de innovación más influyentes del mundo. En verano, el clima no responde al imaginario californiano clásico. San Francisco suele ofrecer temperaturas frescas, viento y niebla, especialmente por la mañana y al atardecer. Esa rareza climática es parte de su encanto. Como dato de color, los microclimas son tan notorios que en una misma jornada puede haber sol en un barrio, niebla cerrada en otro y viento intenso a pocas cuadras. San Francisco es una ciudad que no se parece a ninguna otra. 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

Fede Mestre y Qué Locura se unieron para meterle toda la buena energía al aire de Latin All Inclusive. Quiero decirte, así se llama lo que estábamos escuchando recién. De La Planta y Ramiro Gómez haciendo 60-40.

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0: 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En un mundial, las selecciones compiten, pero los grandes nombres también juegan su propio torneo. Estrellas consagradas, esos futbolistas capaces de cambiar un partido con una sola jugada. Ponemos la lupa sobre los jugadores destacados del Mundial 2026. Los que llegan para brillar, los que cargan ilusiones y los que pueden convertirse en protagonistas inesperados. Esto es Jugadores Destacados. Kylian Mbappé. Si hay un nombre que hoy suena a mundial, incluso antes de que ruede la pelota, ese es Kylian Mbappé. Francia vuelve a llegar a una Copa del Mundo con una generación potentísima, pero el centro de gravedad sigue estando en él. No solo por su velocidad brutal o por esa capacidad de resolver partidos en una corrida, sino por algo todavía más valioso. Mbappé ya aprendió a convivir con el peso de ser figura total. A los 27 años, en plena madurez competitiva, llega al 2026 como delantero del Real Madrid, con Francia ya clasificada y con la ambición declarada de meterse definitivamente entre los nombres más grandes de la historia. FIFA lo presenta directamente como una de las superestrellas del torneo y recuerda que ya fue campeón del mundo en 2018 y finalista en 2022. Ese recorrido lo pone en un lugar distinto. No es promesa, no es aparición, no es moda, es jerarquía probada en el escenario máximo. Mbappé parece jugar los mundiales con una naturalidad asombrosa, como si el ruido no le entrara. Tiene esa mezcla de estrella global y competidor feroz que convierte cualquier relato en algo grande. Francia lo necesita para volver a pelear arriba, y él necesita otro mundial enorme para empujar su propia inmortalidad futbolera. Da la sensación de que 2026 puede ser, otra vez, su territorio natural. Talento, carácter y momentos decisivos.
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1: Un corte que mezcla la frescura alternativa con la fuerza del pop latino. Esta colaboración aporta diversidad sonora y un aire súper experimental. Juanes y Rawayana haciendo Time Lapse de Sol. Vamos ahora con esta colaboración que me encanta. Emanero, David Bisbal y Luciano Pereyra, La Peligrosa.

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1: Amigos y amigas, llegamos al final de este programa y la verdad, la pasamos increíble. Escuchamos la mejor música, le metimos toda la onda y activamos Latin All Inclusive como se lo merece, claro que sí. Quiero contarles que estuve acompañada de un gran equipo. Gabo en los controles, Marce en la producción, Pablo en la coordinación y quien les habla, amigos y amigas, Zoe Bristilo. Gracias por escucharnos, espero que hayan tenido un lindo lunes, por lo menos hasta que estuvimos nosotros, y que termine bien, claro que sí. Los esperamos mañana martes para un nuevo programa de Latin All Inclusive. ¡Chau, chau!

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1: Son las 7:43.
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8: Ciudad de México es una de las capitales más grandes, complejas y fascinantes del mundo. Su historia se apoya sobre capas de tiempo muy profundas. Fue construida sobre la antigua Tenochtitlán, capital del Imperio Mexica, y esa marca la convierte en una ciudad donde el pasado prehispánico, la etapa colonial y la vida contemporánea conviven de una manera única. Pocas ciudades pueden ofrecer una densidad histórica tan fuerte y al mismo tiempo un ritmo urbano tan intenso. Como centro político, económico y cultural del país, Ciudad de México concentra museos, universidades, barrios históricos, zonas financieras, mercados tradicionales y una de las escenas gastronómicas más ricas de América Latina. es una ciudad inagotable, donde cada barrio parece contar una historia distinta. El Centro Histórico, Coyoacán, Roma, Condesa, Xochimilco o Polanco muestran caras muy diferentes de una misma capital que nunca se deja resumir fácil. En términos culturales, su peso es enorme. Es una usina de arte, literatura, cine, música y pensamiento. También es una ciudad profundamente futbolera, atravesada por una relación muy emocional con el deporte. El Mundial, en ese contexto, no llega a un territorio neutral. Entra de lleno en una ciudad que vive las grandes citas deportivas con intensidad y memoria. Hay un detalle clave que siempre aparece cuando se habla de Ciudad de México: su altitud. Está ubicada a más de 2.000 metros sobre el nivel del mar, y eso hace que el aire se sienta distinto, algo que puede incidir tanto en la experiencia del visitante como en la exigencia física. En junio y julio, además, el clima suele ser templado, con tardes lluviosas bastante frecuentes, lejos de la idea de un calor extremo permanente. Como dato de color, Ciudad de México tiene una escala descomunal, pero al mismo tiempo conserva rincones de vida barrial, rituales cotidianos y una identidad cultural tan fuerte que cada visitante siente que está entrando en una ciudad que no se parece a ninguna otra. 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
1: Son las 8 en punto.
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4: Buenas tardes para todos. Señoras, señores, arrancamos esta jornada de 22 de junio con lo que queda de vos, ¿no? Bueno, después de qué tremendo partido el que tuvimos hoy, la selección argentina le ganó a Austria 2-0. Todo es mundial, todo es Messi-manía, es increíble. No hay calificativo, me parece, para decir acerca de Lionel Andrés Messi. Máximo goleador en la historia de los mundiales. Juega con una energía, se cuida con la energía, por supuesto, para poder estar todo el partido. Lionel Messi, una vez más, es quien lleva la bandera, la capitanía y la selección argentina al triunfo, con un equipo notable, por momentos con cosas de planteos, como hay en todos los partidos, pero un 2-0 increíble lo que jugó la selección argentina de fútbol, con dos goles históricos de Messi, y eso que faltó del penal, Argentina venció a Austria y avanzó a los 16avos de final del Mundial. Messi marcó en el 2-0, alcanzó los 18 goles en Copa del Mundo, superando al alemán Miroslav Klose como máximo goleador de los Mundiales. El rosarino había fallado un penal en los primeros minutos, recordemos esto. Lo cierto es que allí en Dallas, que albergó una nueva exhibición memorable de Lionel Messi, la selección argentina venció por 2-0 a Austria para sellar su clasificación a los 16avos de final en la Copa del Mundo. El astro rosarino se redimió de un penal malogrado en el arranque y convirtió los dos goles del triunfo sudamericano para alcanzar los 6 puntos del grupo J. El combinado albiceleste bajará el telón en la primera fase de la Copa del Mundo contra Jordania. Va a ser el próximo sábado 27 de junio, hora 23 de nuestro país. Los dirigidos por Ralf Rangnick harán lo propio con Argelia. Y allí se batirá seguramente quién va segundo. El equipo conducido por Lionel Scaloni tuvo la chance de ponerse en ventaja en el arranque del partido al encontrarse con un penal a favor de esta falta a Lautaro Martínez, la cual fue convalidada por la intervención del VAR. Messi fue el encargado de ejecutar el disparo, pero falló su remate sobre el palo izquierdo del arquero. De allí el más, realmente una fiesta, una demostración de lo que es la fuerza de la selección argentina, lo que es la cabeza para aguantar, incluso cuando no tenía la pelota, incluso cuando parecía imposible. Hoy los portales web a esta hora en el mundo están hablando de Messi, lo increíble y la posibilidad de disfrutar todo, todos, obviamente que la selección que le toca jugar en contra lo puede sufrir, pero todos disfrutan de Messi. Dos goles extraordinarios, Argentina le ganó a Austria y logró la clasificación a la próxima ronda del Mundial. El capitán aseguró el triunfo con un tanto a los 38 minutos y de esta forma cerró así la clasificación. Los puntajes de la selección argentina contra Austria te lo cuento en un ratito, porque Messi volvió a ser figura y esto es algo en definitiva que cuando vayamos al momento deportivo vamos a estar hablando, pero no podíamos obviar arrancar este programa y empezar hablando acerca de lo que juega la selección argentina, de lo que juega Lionel Messi, y verdaderamente entre ellos también los gestos de Antonella Roccuzza y los nervios de Ciro, el partido de los Messi en el estadio, allí en Dallas, nada más y nada menos, en esta situación que tiene que ver con lo que ha sido uno de los verdaderos exámenes que ha tenido para lo que es la selección argentina, pasar de esta forma un examen después de Austria, tal vez el más difícil, bueno, con Argelia también, hay que jugar igual contra Jordania, Sí, se siente hoy va a jugar a la medianoche, a la hora de cero, contra el equipo africano, contra Argelia, y allí seguramente se acomodarán los números para el cómo es que se me escapó para el grupo. Es que esto es, estoy viendo imágenes y portales. Y es difícil de explicar tanta alegría. Me imagino que ustedes están pensando lo mismo. Hoy todo es celeste y blanco. Hoy todo es, por supuesto, selección argentina de fútbol. Señoras, señores, así repasamos esta jornada. Así transitamos esta edición y estamos listos y preparados para continuar en este día con noticias. Y hay que hablar de las otras también, no solamente fútbol, no solamente es la historia de Messi, pero vamos a hablar de todo. Tenemos que hablar de política, tenemos que hablar de economía, la fiesta es celeste y blanca y la fiesta es también para todos. Señoras, señores, soy Lucas Laurenti y de esta forma arrancamos esta edición, de esta forma comenzamos esto que es Ida y Vuelta.
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4: Repaso de esta jornada de Ida y Vuelta. No solo es mundial lo que vamos a hablar en este programa, sino también de otras noticias que son las sobresalientes que tiene esta jornada y que ya nos están marcando la agenda. Porque la oposición está buscando el número para abrir el debate mañana en diputados e interpelar a Dorni. Se convocó una sesión especial para el martes 23 de junio a partir de la hora 14 con pedidos de informes e interpelación. El debate sobre el proceso de los 129 diputados para el quórum y el rol del PRO y la Unión Cívica Radical, que será meramente importante. Así la Cámara de Diputados de la Nación convocó para el día de mañana entonces a la hora 14 a una sesión especial para tratar 6 expedientes que apuntan a la posible remoción del jefe de gabinete de ministros Manuel Adorni, en lo que constituirá así el primer intento formal de aplicar una moción de censura desde la reforma constitucional de 1994. La citación firmada por el secretario parlamentario Adrián Francisco Pagán fue impulsada por el diputado Germán Martínez de Unión por la Patria, Esteban Paulón del Socialismo y un amplio arco opositor. Bueno, el temario combina pedidos de informes verbales sobre presuntas irregularidades en el uso de bienes del Estado y fondos públicos con proyectos de interpelación orientados al tratamiento de una moción de censura. El mecanismo previsto en el artículo 101 de la Constitución Nacional que habilita al Congreso a remover al jefe de gabinete con la mayoría absoluta de los miembros de ambas cámaras. Desde la incorporación de esa figura en la reforma de 1994, el instrumento nunca fue aplicado. La oposición que firmó el pedido reúne alrededor de 120 diputados, 9 por debajo del quórum de 129 necesarios para abrir la sesión. La diferencia depende de que al menos una parte, el PRO, la Unión Cívica Radical o Innovación Federal, presente sus votos, dijo estar cerca de por lo menos por ahora por este número. Tenemos que seguir conversando, es lo que dijeron. Vamos a ver qué va a pasar en la jornada del día de mañana. De todas maneras, Manuel Adorni convocó a los senadores de la Libertad Avanza para una reunión en la previa de esta posible interpelación. La invitación a los 21 integrantes del bloque tiene que ver con lo que el propio Manuel Adorni ha hecho en esta convocación al bloque de La Libertad Avanza. Ratificado una vez más el cargo de Javier Milei, o por Javier Milei y su hermana Karina Milei, convocó entonces así a la reunión del día de mañana martes en la Casa Rosada. El encuentro se celebra en previa a una sesión clave en la Cámara Alta, donde podría aprobarse una interpelación y eventual moción de censura en su contra. Según se pudo saber, citaron a los 21 integrantes del bloque oficialista en el Senado con el objetivo de conversar acerca de la dinámica del Congreso durante el segundo semestre del 2026 para poder trabajar en profundidad. Adorni decidió dividir la reunión en 3 bloques. La respuesta ha sido inmediata y exitosa, agregaron en Balcarce 50, dando por descontada la presencia de toda la bancada, incluida Patricia Bullrich. La jefa del bloque oficialista venía de abrir un nuevo foco de conflicto con Adorni al rechazar sus explicaciones sobre su situación patrimonial. Esto es más que un error, esto es una omisión ética, habría sentenciado la semana pasada. Sin embargo, la exministra de Seguridad tiene ahora en sus manos la tarea de coordinar la estrategia defensiva en la Cámara Alta para evitar que los bloques de la oposición, con el posible apoyo de los aliados descontados, estén justamente y aprueben la interpelación contra el jefe de gabinete en una sesión acordada para la jornada del día jueves. Si ese proyecto de interpelación tiene una mayoría, eso podría llevar a no a una moción de censura, había advertido Bullrich el miércoles pasado tras la reunión de labor parlamentaria con los jefes de las demás facciones, de los demás bloques, ¿no? y agregó que había informado, dijo, yo informaré al Poder Ejecutivo de esta circunstancia y veremos qué medidas se toma, fue lo que dijo la funcionaria. Por mañana día a día, entonces, nos preparamos para la interpelación, seguramente sobre este caso allí en el marco de la investigación que tiene que ver con los gastos de Manuel Adorni, los gastos que no pudo declarar, que después se olvidó, el pendrive y absolutamente cada uno de los puntos sobresalientes que la justicia ha abierto al funcionario, al jefe de gabinete nacional. Repasamos así esta jornada y transitamos el día lunes, claro que sí, el arranque de la semana, la mirada puesta en el fútbol, la mirada puesta también en los partidos que se vienen en la tarde de lo que resta en esta edición, también en el que va a ser tan importante para la madrugada de este día, ¿no? A la medianoche, porque juegan los otros dos integrantes, tanto en la jornada del día de hoy, que la atención está puesta en estos partidos que nos van a mostrar quiénes serán los posibles rivales, porque dependiendo cómo clasifica Argentina, hay que esperar también qué va a pasar en los partidazos que se jugaron ayer, ¿eh? Pero así está, France-Irak jugando, Noruega-Senegal a la hora 21 también. Señoras, señores, son los partidos. Y a la medianoche en esta jornada continúa nada más y nada menos que en los partidos que van a tener lugar en la jornada del día de hoy. Los partidos nada más y nada menos que se van a disputar. A la medianoche, como decíamos, va a jugar Jordania-Argelia. Integrantes, por supuesto, del Grupo J. Vamos a hacer una pausa, breve pausa. En un ratito ya venimos con mucho más en esta edición. En un ratito seguimos con más en esta linda tarde de lunes 22 de junio.
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4: Y ahora, breve pausa en esta ida y vuelta. La pausa con música en la radio. Ya venimos con más.

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1: Información necesaria, la información la que viene ahora. Hacemos una pausa.
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5: La plata del Mundial. Premios que marean.
6: El Mundial 2026 no solo agranda la cancha, agranda la billetera. FIFA aprobó un paquete económico récord y solo en premios para las selecciones, el reparto grande llega a 655 millones de dólares. El campeón se lleva 50 millones, el subcampeón 33 y hasta el cuarto cobra 27 millones de dólares. Pero la perlita no es solo el premio final. Cada selección clasificada tiene asegurados 10 millones y medio como mínimo. Porque además del dinero por participación y rendimiento, FIFA suma 1,5 millones extra para cubrir preparación. O sea, llegar al Mundial ya es un negocio enorme, incluso si te va mal. ¿Y qué genera eso? Dos cosas. Primero, federaciones que invierten más en planificación, ciencia del deporte y logística. Segundo, presión, porque el Mundial también se juega en escritorios. Y ojo con el efecto dominó. Más premios suele significar más incentivos, mejores concentraciones, amistosos más caros y un mercado alrededor que se calienta. En 2026 no solo se disputa una copa, se disputan presupuestos completos.
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1: Repasamos esta jornada y transitamos este día lunes. Así vamos acompañándonos en la radio, por supuesto, con las noticias sobresalientes en el cierre del arranque de este día. Bueno, cerramos el lunes, arrancamos la semana, arrancó el invierno y las bajas temperaturas se hicieron sentir en distintos lugares de la República Argentina, con algo de nevada en las altas cumbres, en todo el cordón de montañas que tiene la República Argentina. No en todo, no vamos a ser totalitarios porque no fue así, pero en gran parte con mucha nieve. Fue el fin de semana, el descenso marcado de temperatura y un sol brillante para la jornada este de lunes, tras una noche del día domingo, madrugada del día lunes, con agua en algunos sectores de la República Argentina. Bueno, repasamos noticias en esta jornada. Pularo habló sobre Adorni. Justamente el sábado fue allí en Santa Fe, principalmente en Rosario, donde se celebró el Día de la Bandera, el 20 de junio. Es cierto que el gobernador de Santa Fe, Maximiliano Pularo, afirmó que si el jefe de Gabinete Nacional, Manuel Adorni, integrara su administración, dijo, ya no estaría más en su cargo, y consideró que debería haber acudido a la justicia con mayor rapidez para dar explicaciones sobre las denuncias que enfrenta. Sin embargo, rechazó la posibilidad de impulsar una moción de censura en el Congreso, al entender que la continuidad de los funcionarios nacionales es una decisión que le corresponde al presidente Javier Milei. Con los aciertos y los yerros que él haga, que tenga y que demuestre a través de esto, va a ser también en función de lo que pueda llegar a ser la presencia del propio Adorni, que puede ser beneficiario en muchas cuestiones y perjudicial justamente para el gobierno nacional y para el propio presidente Javier Milei en otras funciones. Y dijo, si Manuel Adorni fuese funcionario de Santa Fe, ya no estaría más en su cargo, al menos le hubiésemos exigido a la justicia mucho más rápido y que explique absolutamente todo, fue lo que sostuvo Pularo. El mandatario provincial señaló que la situación que involucra al jefe de gabinete no es feliz para nadie, porque a su entender perjudica a la Argentina en su conjunto y no únicamente al gobierno nacional. También consideró que el caso afectó la imagen de la gestión libertaria, que venía muy bien tras el cierre del año pasado. Pularo vinculó al episodio con un problema más amplio relacionado con la percepción social de las políticas y los hechos de presunta corrupción. A veces la gente piensa que somos todos iguales, planteó, según dijo, tanto este caso como otra discusión que involucraron a la administración anterior terminaron impactando sobre quienes ejercen la política, con la convicción de que las cosas pueden cambiar. Pularo remarcó además cuáles son los criterios que exige a quienes integran su gabinete. No robar es fácil, el problema es ser eficiente y ser austero en la gestión, afirmó. Añadió además que en el contexto económico complejo también es importante evitar la demostración de ostentaciones en el manejo justamente de los recursos públicos. Jornada de lunes que repasamos en la radio, jornada de lunes que transitamos en esta edición. La justicia va a sumar el video de Jessica Sirio con los fajos de dólares a la causa contra Martín Insaurralde. Así la decisión de los videos donde, o esta difusión que se vio el fin de semana de estos videos que ha mostrado a Jessica Sirio con fajos de dólares en efectivos escondido en un vestidor, revivió la causa donde se investiga a Martín Insaurralde por el presunto enriquecimiento ilícito y lavado de dinero que comenzó hace 3 años tras el Yategate. El caso originó, al final, ¿se acuerda del 2023? Fue por septiembre del 23, tras la difusión de un video que mostraba a Insaurralde a bordo del yate bandido en Marbella, allí en España, junto a la modelo Sofía Clerici. El entonces jefe de gabinete del gobernador Axel Kicillof renunció pocas horas después de la filtración que ocurrió en la previa de las elecciones nacionales. La causa se inició días después con foco en el análisis patrimonial del exfuncionario, así como la trazabilidad de bienes y movimientos de dinero vinculados al viaje, cuyo costo superó los 41.000 euros más gastos en dólares. El último movimiento de esta causa se registró en marzo de este año, cuando comenzó el peritaje sobre los bienes de Insaurralde. El objetivo central es determinar el patrimonio y el nivel de gastos de Insaurralde, que puede ser justificado con los ingresos que percibía como funcionario público. Los fiscales sostienen que existe una fuerte desproporción. Ya solicitaron su declaración indagatoria junto a otras personas investigadas como presuntos testaferro. El peritaje apunta a reconstruir el detalle de la evolución patrimonial de los involucrados. Entre otros aspectos, se investigará los viajes al exterior realizados por Insaurralde, la compra, refacciones y gastos de una vivienda en un country de San Vicente. Este domicilio, que compartió con Sirio cuando era pareja, fue uno de los allanados del día de ayer domingo por la justicia para seguir profundizando en esta investigación. Recorremos el lunes, promediamos el lunes y nos preparamos ya prácticamente para el cierre en esta jornada. También tenemos música y en un ratito en el mundo deportivo vamos a estar hablando de lo que viene en materia deportiva, no solamente en el Mundial, sino que cada uno de los puntos sobresalientes de lo que tiene esta jornada lo vamos a estar repasando en un rato nada más, claro que sí. Avanzamos en esta jornada, tenemos síntesis de noticias para repasar en esta edición. Ya nos vamos a ir también a las provincias, tenemos las noticias que vienen de cada una de las provincias y vamos a repasar en la jornada de este día, en la jornada de este marco informativo que es, y de vuelta, una jornada por la mañana, una jornada por la tarde. Tenemos que hablar acerca del femicidio de Agostina, que levantaron el secreto del sumario. Esto se conoció en la jornada de este día lunes y sobre esto tenemos que repasar noticias y vamos a hablar de esto porque se develan las pruebas del femicidio. El fiscal abrió el expediente a las partes. El principal acusado es Claudio Barrelier, continúa detenido bajo la máxima seguridad de Bauer. Lo cierto es que el fiscal de instrucción tomó decisión de levantar el secreto de sumario en la investigación por el femicidio de Agostina, una medida que marca el fin de la etapa más hermética del proceso y abre el juego definitivo entre las partes. A partir de esta resolución, tanto los abogados de la querella, que representan a la familia de la víctima, como los defensores de los imputados tienen acceso irrestricto a la totalidad del expediente. Es un cofre donde se guardan las pruebas recolectadas sigilosamente durante semanas de instrucción, peritajes tecnológicos, saunas de llamada, rastreos geolocalizados, testimonios claves que configuran el rompecabezas justamente de este espanto. Con las cartas sobre la mesa, la defensa técnica de los acusados deberá definir su estrategia frente al peso de la evidencia reunida por los investigadores. En el centro de la escena judicial permanece Claudio Barrelier. El principal acusado está imputado por femicidio y pasa sus días bajo riguroso aislamiento en el complejo carcelario número 1 de Bauer. Fuentes tribunalicias aseguraron que el levantamiento del secreto es el paso previo a fundamental para el posterior requerimiento de elevación a juicio de la causa, un momento que la familia de Agostina exige con urgencia para empezar a encontrar algo de justicia en lo que están exigiendo. Hoy se dio entonces en este marco este levantamiento de secreto de sumario.

0: Lo reiteramos, la justicia sumará los videos de Jessica Sirio con fajos de dólares a la causa contra Martín Insaurralde. El juez Luis Armela confirmó que las filmaciones serán incorporadas al expediente como pruebas y el exfuncionario podría ser llamado a indagatoria por explicar o para explicar los fondos. El presidente de la Nación, Javier Milei, celebró el triunfo de Abelardo de la Espriella en Colombia. El león y el tigre rugen en Latinoamérica, contabilizando el 99,74% de los votos de la Espriella. Obtuvo el 49,65% frente al 48,7% de Cepeda, el delfín del saliente Gustavo Petro. La ventaja es alrededor de 246 mil votos. Detuvieron a dos hombres con más de 2.000 álbumes del Mundial 2026. Están investigando si ingresaron de contrabando desde Brasil. La Policía Federal estimó que la mercadería está evaluada por un total cercano a los 100 millones de pesos. Renunció el primer ministro británico Keir Starmer en medio de una crisis política. Dijo además que dejará su cargo como líder del Partido Laborista después de admitir que perdió el respaldo de su grupo parlamentario para seguir gobernando. España, un exministro de Pedro Sánchez fue condenado a 24 años de cárcel por haber recibido sobornos durante la pandemia. La justicia española determinó que el extitular de la cartera de transporte recibió coimas para comprar barbijos. También fue sentenciado por organización criminal, malversación y tráfico de influencias. Cumple prisión preventiva desde noviembre del 2025. Repasamos en la radio síntesis de noticias.
1: Son las 8 y 31 minutos.
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0: Tenemos que hacer una pausa ahora en las noticias. Dejamos así de lado la rutina y nos vamos a escuchar canciones, música programada en este ida y vuelta.

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1: Hasta acá repasamos noticias. Hacemos una pausa y en breve ya
2: venimos. 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
6: Otra perlita de este mundial es que el clima puede aparecer como un personaje más. No es lo mismo jugar con humedad pesada, que con aire seco, que con noches frescas. Y cuando viajas tanto, el cuerpo lo siente. Hay selecciones que construyen su identidad en base al ritmo. Presionan alto, corren todo, no te dejan pensar. Bueno, si el clima aprieta, esa fórmula puede volverse un boomerang. En cambio, los que saben manejar los tiempos, tocar y enfriar el partido, pueden sentirse como en casa. Y atención con las diferencias entre ciudades. Una sede puede darte un partido rápido y liviano, y la siguiente puede cambiarte la respiración. Por eso, el Mundial 2026 va a tener una sensación rara. No es un torneo uniforme, es un torneo con microclimas. En resumen, habrá partidos que se deciden por talento, otros por táctica, y alguno por quién se adapta mejor al aire que respira.
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1: Repasamos esta ida y vuelta, repasamos la jornada del día lunes. Nos vamos a las noticias provinciales. En esta parte del programa tenemos que hablar acerca de los contagios de gripe H3N2 que afectan principalmente a niños y adolescentes en Mendoza. Se observa que el pico de contagios ya pasó, brindado hondo, así un respiro entonces a las autoridades sanitarias en la provincia. Así, la directora de Epidemiología de Mendoza, Andrea Falaschi, señaló que la mayoría de los contagios por gripe afectan a niños y adolescentes. La gripe en circulación H3N2, probablemente subclado K, que se presenta como más contagiosa que otras variantes, ¿no? Falaschi indicó que este año ha predominado en niños de entre 5 y 14 años. Lo que se ha visto este año es que se ha predominado y ha circulado muchos niños en esta edad de 5 a 14 años. Se observa que el pico de contagio ya pasó, brindando un respiro a las autoridades sanitarias en la provincia. La situación se monitorea de cerca para prevenir futuros brotes. Esto tiene que ver justamente con lo que pasa allí en la provincia de Mendoza. En Mar del Plata, un joven quedó con parálisis permanente tras haber sido baleado en el cuello por su mejor amigo. La víctima había mantenido una discusión por WhatsApp con el atacante. El sospechoso está prófugo. Se llama Elías Ezequiel Lescano, de 20 años. Permanece internado en terapia intensiva en el Hospital Internacional General de Agudos de Mar del Plata. El estado grave y con asistencia respiratoria y mecánica luego de recibir un disparo en el cuello que le provocó parálisis permanente. El hecho ocurrió el viernes a la tarde en el barrio General Pueyrredón, cuando un joven con quien mantenía una relación de amistad le disparó tras una discusión por mensajes de WhatsApp. El presunto agresor fue identificado y continúa prófugo. Según el relato de familiares, Lescano mantuvo durante la tarde del viernes una discusión por WhatsApp con el atacante. Más tarde, un amigo pasó a buscarlo en moto y ambos se dirigieron a la casa del sospechoso, ubicado en la zona de las calles Gutenberg y República de Cuba. Al llegar, el joven abrió la puerta y, sin mediar palabra, efectuó un disparo que impactó en el cuello de Elías. Inmediatamente, escapó del lugar mientras un grupo de allegados asistía a la víctima y la trasladaba de urgencia a Liga. Los médicos diagnosticaron que la lesión generó una parálisis permanente. La víctima se encuentra en terapia intensiva, conectada a asistencia respiratoria y mecánica y en grave estado de salud. Por el momento no se informaron sobre otras personas heridas en este episodio. La investigación policial ha identificado justamente al presunto autor del disparo, que era considerado por la familia de la víctima como su mejor amigo. Durante el sábado se realizó un allanamiento en busca del sospechoso, aunque hasta el momento no se concretaron ningún tipo de detenciones, ¿no? La tarea de búsqueda continúa de manera intensiva. La madre de Elías, Valeria, expresó el dolor de la familia ante lo ocurrido. Lo traté como un hijo, era supuestamente el mejor amigo de Elías y nos pagó de esta manera, afirmó en declaraciones justamente a la prensa.

0: Llegamos a Córdoba porque murió un joven de 29 años tras volcar con su auto en Potrero de Garay. Otra de las noticias que nos lleva al interior de la provincia mediterránea. Este joven de 29 años murió durante la madrugada del día lunes tras volcar con su auto en la ruta S-495 en jurisdicción del Potrero de Garay, en el departamento Santa María de la provincia de Córdoba. Según informó la policía, el siniestro involucró un Renault 19 que, por causas que se investigan, terminó volcando sobre la banquina sur. Cuando arribó al lugar un servicio de emergencia, los profesionales constataron que el conductor, único ocupante del vehículo, salió despedido del habitáculo y ya no tenía signos vitales. Bomberos voluntarios y personal de guardia local trabajaron en el operativo. La justicia está investigando las circunstancias en las que se produjo este vuelco allí en la provincia de Córdoba. Nos vamos hasta San Luis porque otra noticia que abre el curso investigativo sobre una estafa sacó un millón, no sé si un millón, porque la noticia habla de millonario y tiene que ver sobre valores verdaderamente altos los que presenta a esta hora esta información. Sacó un millonario crédito a nombre de una dirigente y fue imputada por estafa. Esta mujer de 33 años fue imputada en Nashville, provincia de San Luis, por presunta estafa y defraudación, acusada de haber gestionado un crédito por más de 3 millones de pesos a nombre de un dirigente del club Nashville Unidos, sin su autorización. Según informó la fiscalía, la acusada habría utilizado tarjetas y documentación personal de la víctima para tramitar el préstamo a través de una plataforma financiera. La maniobra fue detectada luego de que el damnificado, advirtiera la operación y realizara la denuncia correspondiente. Durante la audiencia, la justicia formuló cargos contra la mujer y fijó un plazo de 120 días para el desarrollo de la investigación penal preparatoria. Además, se dispusieron medidas de restricciones mientras avanza la causa, entre ellas la prohibición de salir de la provincia de San Luis y la obligación de mantenerse a disposición del proceso judicial. La investigación buscará determinar cómo se concretó la operación, si hubo acceso indebido a los datos personales de la víctima y si participaron otras personas en la presunta maniobra fraudulenta. Esto es lo que pasó allí en la provincia de San Luis. Repasamos esta jornada y transitamos esta edición, repasamos esta jornada y nos acompañamos a lo largo del día lunes, por supuesto con más noticias, con más información para esta jornada y con nada más y nada menos que las noticias también de otras provincias. Nos vamos a ir a lo que en definitiva tiene que ver con la provincia de Santiago del Estero. Vamos a ir a la ciudad capital porque hubo un violento derrape, un motociclista, una moto, sufrió una grave lesión y fue hospitalizada. La mujer que manejaba este motovehículo perdió el control de su rodado y cayó pesadamente sobre el asfalto. Fue asistida de urgencia y trasladada al hospital regional. El siniestro vial se registró alrededor de la hora 8:40 del día de hoy en la intersección calle 222 y Monte de Oca. Por causa que son materia de investigación, la conductora perdió el control de la motocicleta Corben 110 centímetros cúbicos que guiaba y terminó derrapando y cayendo así entonces a la cinta asfáltica. Una dramática situación la que tuvo que ver justamente con esta mujer en la jornada de este día lunes. Recorremos la jornada y nos quedamos todos hasta finalización de este viaje de esta hora. Vamos con música, vamos con Amigos Anunciantes y ya venimos con más en esta ida y vuelta.
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0: Recorremos la jornada y nos quedamos todos hasta finalización de este viaje de esta hora. Vamos con música, vamos con Amigos Anunciantes y ya venimos con más en esta ida y

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